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0: 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Son las 9:30 de la noche, la hora en candela.
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1: Es la 1:30 de la mañana, la hora en candela.
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2: 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Son las 3:30 de la mañana, la hora en candela.

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0: 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Son las 5:30 de la mañana, a la hora en candela.
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0: buenas, 6:21 a.m. Es free day. Para los que no saben inglés, significa viernes de cerveza. Puro viernes de bebeta, puro viernes de beber. Amantes de la música popular, este es el espacio donde usted busca una excusa perfecta, se acerca a una tienda de barrio y se compra su buena fría. Sí, señor. Usted tiene que buscar la excusa perfecta para comprarse la cerveza y escuchando ese viernes de música popular. Usted dice, ve, me la voy a tomar porque es un nuevo mes. Sí, claro, es un nuevo mes. Es el mes de septiembre. Ahí es donde empiezan los bre. Septiembre, octubre, noviembre, diciembre, bebiembre, nada de todo. Por eso la excusa perfecta hoy es para tomárselos. Para tomársela en los viernes de chupe con Candela 102.5, 6:21 a.m. Bienvenidos a No Me Diga Más. ¿Tiene listo el parche para el día de hoy viernes? Porque eso va para largo, déjeme decirle. Desde las 6:00 a.m. hasta las 6:00 p.m, puros éxitos como... éxitos como... Parecemos como billar, parecemos como estanco, ¿no? Algo del Chente Fernández. Acá entre nos, hasta ahí le voy a dejar lo que va a sonar, porque es sorpresa, muchos éxitos. Algo de Cantina Vieja, algo de corrido mexicano, algo de los clásicos, algo de Paquita. Los clásicos que no pueden faltar. Fernando Burbano, Don Nelson Gómez, Darío Gómez. Hola, ¿qué tal, amigos? Yo soy Yerlín Gómez. Felipe Bueno, Luis Alberto Posada. No, mejor dicho, es que aquí tenemos a los duros. Tenemos a los duros. Voy para el WhatsApp porque quién anda por acá. Buenas. Ole.
1: Yo escucho Candela. Solo éxitos. Muy buenos días. El hombre madrugador se levanta cantando.
0: ¡Épale!
1: Muchas bendiciones para todo el grupo de trabajo. Muchas bendiciones. Feliz día. Reportando sintonía desde las calles de Cali en el mío masivo. Bendiciones.
0: Un abrazo, mi Harold. ¿Quién más por acá? 315-513-1025. Buenas.
2: 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Buenos días a todos. DJ Anuar, al DJ Gato Cucarrón Montes, a la Chabelita, doña Cuca, a Yerlín. Buenos días, bendiciones.

¿Verdad? Nos están deseando lo mejor, de verdad, que por eso es que somos la familia más grande de Colombia, la familia Candela. Recuerda que como estamos en el mes de septiembre, estamos de cumpleaños, ¿no? 4 años en la sucursal. Y todas las mañanas vamos a tener la carnuda Candela. Si usted no surte la nevera, mi amigo, mi amiga, es porque no quiere. De verdad, porque simplemente usted participando, todas sus notas de voz, todo su registro empieza a llenarse ahí en nuestro sistema, en nuestra base de datos. Y listo, así de fácil. Pendiente a los últimos números, a los últimos dígitos que mencionemos al aire. Por eso es importante que mande un reporte, sintonía, y que de paso nos deje su nombre completo.

0: pedazo de cerdo en esa carnuda. Una libra de hígado nacional. ¿Vos te imaginas hacerte un encebolladito con arepita fritica? ¡Ay, no! ¡Qué rico! Una libra de costilla, pero no cualquier costilla. Ahumada, ahumada. Una bandeja de pollito para que haga un buen caldito, un buen sudadito. Una libra de sobrebarriga. Un paquete de chorizos. No, definitivamente es que esa carnuda está muy, pero muy, muy, muy buena. Desde el lunes arrancamos. Hoy también tiene la oportunidad usted de participar. Fines de semana, voy a consultarlo con el DJ Anuar, a ver qué me dice si podemos hacerlo los fines de semana también. El turno del sábado, el mediodía, voy a preguntarle a ver si podemos hacerlo. A ver, ¿qué más por acá? ¿Qué más por acá?
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0: Peña, buenos días. Carrera 15 hacia la 52, calle 52, una mañana fría y las calles suavecitas. Delicioso para andar, qué rico.
1: Carreteras sabrosas para andar. Gracias, mi amigo. Conductores por aquí, ¿quién más?
2: Buenos días, Candela. Aquí escuchándolos, ustedes con esos temas, a esta hora me van a poner a tomar, no la cuan así, ole. Dios los bendiga. Candela.
1: Un abrazo.
2: Qué buena emisora.
1: Gracias, 6:27 a.m. y como todas las mañanas y todos los días, me encanta decirles.
3: Dios bendiga.
1: Que Dios los bendiga y estamos en el viernes de chupe. Ya venimos con el candeleo, con información. Todo lo que necesita para que usted siempre esté enterado. Por Candela, solo éxito.

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0: escucho candela, candela, candela. Buenos días, Yerlin. Un abrazo, muchas bendiciones para todos. Y que se prenda esto desde ya.
1: ¡Hoy se ve!
2: 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Buenos días, Yerlin. La más viral. Reportando y sintonía en el BCG 924 por las calles de Cali. Dios los bendiga. Quiero
3: tener. 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Feliz y bendecido día, Yerlin. La mesa de trabajo. Feliz día para todos los que los escuchamos. Si hoy, como es día de viernes de chupe, nos toca obligado a chupar. Feliz día, feliz año, Trevor.

0: ¿cuánto cuesta, hijo de madre? Ya son las 7 de la mañana, 9 minutos, 7, 9 minutos, en No Me Diga Más de Candela, Candela, solo éxitos, atención. Porque ya venimos con la información, ya venimos con el...
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0: Primero que sí, luego que no, que luego que un comunicado, luego que el man salió a decir de que estaba vivito y coleando.
2: Que estaba de rumba.
0: Que estaba de parranda, pero no. Al parecer ya es verdad. Alias Bendito Menor, cabecilla de las ACSN, habría sido dado de baja en un operativo en La Guajira. Lo mataron con la mujer. Bendito Menor, ¿se acuerda? Que es uno de los duros de por allá. Un peladítico. Que anda con una muchacha para arriba y para abajo en una quisteceta 660 y eso no es sino burlarse.
3: Que parece un niño. Ah, sí,
0: le
3: sí.
0: Le bolearon. Un operativo en la policía le bolearon. Eso es lo que dicen. Como la otra vez dijeron que habían matado a Mordisco y... ¡Ay, va Mordisco! Vea, a Mordisco lo ha matado. Duque. Sí, sí. Duque todo mató a Mordisco, a Chucho Mercancía, a varios.
3: Sí, sí, sí.
0: Duque mató a Mordisco. Y luego Mordisco por allá apareció. Petro mató a Mordisco. También según y mentira.
3: A Jegún.
0: A Jegún. Entonces vamos a ver. Vamos a la noticia, pero no sabemos.
3: Esperemos.
0: Dicen de que fue abatido en un enfrentamiento, en un operativo con la policía. Alias Bendito Menor. Ahí está, ya venimos con esa noticia. Ay, ay, ay.
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0: ¡Ojo! Ay. ¡Ojo a quién le paga usted! ¿A quién le entrega sus ahorros? Lo que usted ha sudado, lo que usted ha trabajado en unas vacaciones.
2: Ay, qué pesar, hombre.
0: Venimos con una noticia, o le da rabia.
3: ¿Por qué, papi?
0: Ojo a quién le entrega su platica. Denunciaron un presunto incumplimiento por agencia de viajes. 11.5 millones en Cali, o sea, 11 millones y medio.
2: 11 millones 550 mil.
0: ¿Qué es una familia?
2: Sí.
0: Una familia que confió en una agencia de viajes y estas ratas del diablo. Estos gargajos del demonio, estas escupas de Satanás, estos uñeros materiosos del mismísimo Lucifer.
2: Sí.
0: Estas ratas con el cerebro carcomido por el parásito del hurto. ¿Por qué no les cayó una losa aquí?
3: En la nuca.
0: Y no, uno no desea el mal a nadie.
3: No me tiran. Pero sí que...
0: Recogiendo la plata de la gente de sus vacaciones. Y ya les cuento la historia.
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0: Y venimos a hablar también, atención, pari oreja. Porque hay que tener muy en cuenta, Yerlín, Chabela y todo el equipo de trabajo.
2: Sí.
0: Esta noticia de un soldado que mató a sus compañeros.
3: Ah, ay, ¿por qué?
0: Su propio fusil, con el fusil, con el 556, con el Galil.
3: Sí, sí, con lo, pues
0: con el Galil 556.
3: Equipamiento.
0: Incluso hay un video de los dos soldados.

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1: Ya son las 7 de la mañana, 17 minutos. Llegó el momento de la información. Llegó el momento del
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1: Alias Bendito Menor, cabecilla de las ACSN, habrá sido dado de baja en un operativo en La Guajira. Atención, Cali, oído. Y no es el correteo, es el candeleo. En las últimas horas, las autoridades han reportado que durante un operativo realizado por la Policía Nacional en la zona de Los Olivos, en el municipio de Riohacha, en el departamento de La Guajira, habría sido dado de baja a Naín Andrés Pérez Toncel, conocido como el alias Bendito Menor y también simplemente alias Naín. En dicha práctica también habría sido abatido su pareja sentimental Rosangélica Tarazona, alias La Bebecita, además dos de sus escoltas personales. A través de redes sociales, esta noticia empieza a tomar cada vez más fuerza. Las autoridades aún no han emitido un informe especial o un informe oficial donde dé cuenta de este operativo con este resultado o este positivo, como llaman ellos, de haber sido abatido alias Bendito Menor o alias Naim. 7 de la mañana, 19 minutos, 7:19, estamos en el
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1: ¿Cómo es la historia, Yerlín, de la rata gesta de la agencia de viajes? ¿Cómo es la vuelta?
2: Oiga, es muy triste.
1: Espere, le abro, espere. Ahí ya.
2: Ahí, ya. 7 de la mañana, 19 minutos. No, muy triste porque usted se imagina que el viaje de sus sueños, haber reunido por tanto tiempo 11 millones de pesos y que a la final le digan, bueno, y los tiquetes, ¿no? No le salgan con nada.
1: Pues, a ver, ¿cómo es la vuelta?
2: Esta es la historia de Jenny Quintero, quien expone el caso y señala que personas que según afirman que estarían relacionadas con la agencia nunca le cumplieron con el tema del viaje. Ellos habían acordado un plan turístico para 15 personas con destino a Cartagena, pero el viaje no se habría realizado en las condiciones acordadas, habían pagado 11,550,000 pesos.
1: Oiga eso.
2: La mujer asegura que realizaron los pagos correspondientes, pero pues nunca recibieron oportunamente lo más importante, los tiquetes, las reservas hoteleras y demás documentos necesarios para realizar el viaje. De acuerdo con el contrato aportado, el plan estaba programado, escuche bien, para el 20 y 24 de junio del 2026. Incluía todo. Tiquetes de ida y regreso, el alojamiento, los desayunos, que el traslado, que el equipaje, que la asistencia médica, es más, y un tour a la isla Barú.
1: Opa, por
2: el
1: valor. Venía con tour y todo.
2: Todo.
3: Vuelta a la isla, vuelta a la isla, vuelta a la isla, vuelta a la isla.
2: Vuelta a la isla. Vuelta a la isla. Y todo esto por 11,550,000 pesos. Entre los documentos que hacen parte de la reclamación se encuentra un acuerdo de reconocimiento de deuda y compromiso de devolución de dinero, mediante el cual, según la documentación aportada, se habría reconocido una obligación correspondiente al valor reclamado y se habría establecido un plan para realizar la devolución. La denunciante sostiene que, pese a ese compromiso, el dinero nunca fue reintegrado, motivo por el cual decidió hacer la denuncia pública y también advertir a otras personas sobre lo ocurrido. El contrato registra pagos realizados entre el 21 de abril y 5 de mayo del 2026 mediante transferencias y un pago en efectivo.
1: Oiga, pues.
2: Las afirmaciones sobre el presunto incumplimiento corresponden a la denunciante y a la documentación que aporta como soporte de su reclamación. Ahí está, pues, la denuncia que está haciendo Jenny Quintero, 11,550,000 pesos.
1: ¡11 palos y medio!
2: Un viaje para 15 personas para Cartagena. A la final nunca le enviaron los tiquetes. Nada. Cuando prometían todo incluido.
1: Yo no voy a hablar de marcas, de agencias de empleo, ni de nada de esas cosas. Pero yo nunca he hecho un viaje con agencia.
4: Yo, ¿sabes?, tampoco.
1: Yo prefiero meterme y comprar mis vuelos yo mismo y meterme y yo mismo buscar mi hospedaje.
4: Pero hay ocasiones en donde sí funcionan y son muy buenas. Sí, por sí, eso claro. Uno
1: me
4: busca.
1: Parece que todo tiene su vaina. Eso a veces que barra libre y usted va a ver y
4: tiene que pagar. Y le pasan una escoba para que barra libre.
1: Libre por aquí, barra.
4: ¿Quién puede barra de aquí para allá libre?
1: Libre. Nadie le va a pisar.
2: Pero qué pesar, porque uno muchas veces se deja llevar por las redes sociales. Entonces uno dice, paquete por 11 millones de pesos, todo incluido, regístrate aquí, ya. Y muchas personas caen en las redes sociales porque ven y prometen todo. Y a la final, vea con las que salen. Mire, 11 palos.
1: Mire, un amigo me decía, una vez contraté un paquete. Ah, no, porque yo viajé y el viejo me dijo, ¿cómo te fue? Yo dije, súper. Yo siempre compro lo mío independiente. Cuando voy a viajar, yo compro mis vuelos una cosa y el hospedaje otra. Y yo compro hospedaje sin comida porque eso
4: Ajá, comía que ahora ya.
1: No, puede ser buena, pero uno se levanta de pronto tarde y pierde el desayuno.
4: Eso es verdad.
1: Segundo. Claro, uno se levanta tarde del desayuno hasta tal hora. Entonces pierde el desayuno.
4: Todo en la gaña. Sí. Es que buenas para pedir desayuno. Es que no, eso terminó hace
1: ya
4: dos
1: horas. Ya acabó.
2: No, y uno madrugando en vacaciones.
1: No, y nadie va a madrugar. Yo lo veo así. O sea, sí, es mi forma de verlo. Si usted tiene otra opinión, pues chévere, ¿no? Chévere.
4: O por lo menos así lo ve Anuar.
1: Así lo veo yo. Por ejemplo, uno va y se levanta tarde.
4: Ajá.
1: Se levanta tarde y encima de todo, de pronto uno ha bebido el día anterior, está en guayabao. Entonces uno no se va a levantar a hacer fila para desayunar.
5: Yo parolo ahí saliendo a desayunar también.
1: No, parolo,
5: guayabado.
1: No, parolo no.
5: Claro, así salen las, cuando se han guayabado, medio se echan agua en la cara, eso parecen para decir.
1: Con ese mal aliento haciendo esa fila.
5: Allá, otro, a puro guaro.
1: Respirándole.
5: Uy, no.
1: Respirándole ese bollo acá atrás.
5: Etílico. Parece un abuelo de.
1: Ya, doña Cuca.
5: Eso es que un
1: conventicol. Uno está de vacaciones y uno a las 8 de la mañana
5: es
1: con un cucho.
5: Sí,
1: con un gringo gandote acá atrás respirándole en la nuca a uno una caca de caballo aquí.
2: Uy, no, es el propio agropecino.
1: No. Sin cepillarse, una buñiga de vaca. Que le pega un buñiga.
4: Cada vez que habla plastazo en la nuca.
1: Cada vez que el man pregunta qué hay de menú, siente uno un cacazo acá.
4: Pero me gustan los frijoles.
1: Tiene frijoles, uno. Anda de pillate. Nosotros ya hablamos huevonadas.
4: Usted, hombre.
1: Una
4: noticia tampoco.
2: Cuente, a ver.
1: No, estoy dando mi punto de vista del tema. Claro. Entonces yo mejor compro lo mío independiente. Si uno va a pasear, no va a levantarse tarde. Si uno no levanta tarde... Sí. Se levanta a las 11 de la mañana, ya no, eso acabó. El desayuno era hasta las 10.
4: Sí.
1: O sea, perdió el desayuno.
4: ¿Cuál es 10? Hasta las 9,
1: no,
4: Jesús.
1: Las 10.
2: Oiga, en el mío era hasta las 7 de la mañana.

0: menú. Ya, chicha manguera.
1: Es que no importa, yo acepto lo que sea, pues ahorita ya, yo sé que ya el día ya acabó, yo está bien. Bueno, está bien, tenemos dos ducales con cuatro paquetes de mermelada de fresa.
0: No, ojalá los
1: Y dos mantequillitas de Cicú.
0: Ya, ya.
2: Ay, yo le digo, yo ya estoy llena, come vos.
1: Gracias. Nos queda leche de soya ya. Y jugo de naranja.
2: Y un banano.
0: Uno, si usted levanta tarde, pierde el desayuno.
1: Ajá.
0: Usted sale y se va porque los tours, los que usted contrata y todo eso para ir a pasear y todo eso, salen a las 11.
2: Sí, sí.
0: Entonces usted pierde el almuerzo. Y en el paquete no viene cena, entonces ¿para qué pagas a huevonada? ¿No? ¿En serio?
1: ¿Verdad, no? No me he caído en cuenta de eso.
0: A no ser de que usted vaya a madrugar y no se salga de ese hotel y almuerza, y ahí sí se va.
2: Sí,
0: no, usted se va para allá y la gente que ha viajado sabe. No se levanta tarde porque el día anterior se ha pegado la bebeta ni la berraca, o así sea que no haya bebido. Uno se levanta tarde porque a madrugar.
1: Es verdad.
0: Entonces usted levanta tarde, entonces ya el desayuno paila, le da el café con pan y yéndole bien. Y por la noche usted le dice a la señora, no amor, no salgamos. Nosotros acá tenemos barra libre. Y adivine la barra libre, ¿qué es?
2: ¿Qué es?
0: Un poco de cócteles de granizado con de a poquitos de charrango ese de Doña Cuca. Se puede jartar. O sea, no es que usted pueda llegar ahí a decir.
1: ¿Cómo así me están, bueno, me están torciendo el charrango?
2: La roca, ¿no?
0: Ojo, no son todos.
1: No son todos.
0: Pero no conozco uno. Pueda que haya uno, que uno llegue, me da un whisky y lo enciendan a uno a puro Buchanan Master.
2: Ah.
0: Puede haber.
1: Ah, por ejemplo. ¿Sí no? Samu tiene una amiga, sí, que él fue, hizo su tour, su vaina, se fue para. Yo no sé para dónde ese muchacho sale, para todas partes acá rato. Entonces, él dice que ella es muy chévere, que no sé qué, que cuando queramos viajar le preguntemos a ella. Pero porque ya hay alguien que ha hecho eso, o sea, hay alguien que.
0: Sí, hay una experiencia.
1: Hay experiencia, ya lo han hecho varias veces, otras personas tienen buen nombre. Busquen lugares con buen nombre, porque es que aparece Cuca Tours. Conmigo no. Cuca Tours. Y Cuca Tours tiene 3 días de haberse creado en la Cámara de Comercio.
0: Mire, y les digo, el amigo en San Andrés, un hotel ni el berraco. Y le dije, uno no puede sacar nada. Y dije, pues invítame allá adentro al hotel y bebemos. Me dijo, ¿qué? Puro granizado. No, a la porra con su granizo. Me eche mi berrinche de caballo, me gusta a mí. Mi vaso medio con berrinche de caballo con hielo.
1: Medio hielo y un litro de
0: whisky. Medio hielo. Me gusta mi vaso grande con el miau de caballo ahí con hielito.
1: Que se vea así, oscuro.
0: Que se vea así, que no haga. Me dolió el estómago.
1: Sí, no, es difícil.
0: Entonces no le responde nadie, no le dice nada.
2: No le responde por sus 11,550,000.
0: 11,000,000.
2: Pero es que también, pues, o sea, no sé si de pronto también se dejarán llevar por la economía, ¿no? Porque de pronto un viaje para 15 personas. Debe ser bien costoso. ¿15 para que lo personas? ¿11 millones?
0: 11 palos y medio.
1: 15 personas. No llega ni al millón por persona.
0: No.
2: Por eso, entonces de pronto se confiaron, vieron que estaba económico y vea.
0: Y paila.
2: Tumbaos.
0: Bueno, ahí tuki, está.
1: Tuki.
0: 7:29.
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0: Hablemos del soldado que mató al compañero.
1: ¡Ay, o a los. Me preocupa.
0: O a los compañeros. No, delicada la situación, ¿sabes? Delicada la situación. Atención, Cali, oído, par y oreja. Es noticia a esta hora. Está en todos los portales de Colombia y diferentes medios de comunicación. Pues les hablo de nada más y nada menos que de los dos soldados que perdieron la vida en una base militar en Cupiagua.
1: ¿Dónde queda?
0: Cupiagua. Edward Alejandro Marín Cárdenas, de 20 años, oriundo de Agua Azul, y Diego Armando Arias Guanaro, de 19 años, nacido en Yopal. Fueron identificados los dos soldados que perdieron la vida durante el hecho ocurrido en la base militar de Cipiagua, en jurisdicción de Agua Azul, en el Casanare. Marín Cárdenas residía en el barrio Provipaz y, según la información conocida, se encontraba próximo a terminar su servicio militar. Ya iba a ir de mocha.
2: Ay, qué pesar, hombre.
0: De acuerdo con las primeras versiones, una discusión entre varios uniformados había terminado en un ataque con el arma de dotación. Uy, el soldado señalado como responsable, identificado preliminarmente como Hernández, habría disparado desde una garita contra sus dos compañeros, causándole la muerte a Marín Cárdenas y a Arias, y dejando además otros militares heridos. ¿Y loco qué? Las autoridades adelantan investigaciones para establecer qué desencadenó la confrontación y esclarecer completamente qué fue lo que pasó. Y hay un video en redes sociales donde se ven los soldados, los dos en el suelo.
1: Pero que está.
0: Qué tristeza. 7:30, 7:30. Pasábamos por el.

0: 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Son las 7:30 de la mañana, la hora en candela.
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1: Ya son las 7 de la mañana, 45 minutos, 7:45. Noticias del mundo curioso. Candela, Max Milford desde Medellín. ¿Vale? ¿Qué me hizo Max? Lo tenía aquí a más de.
2: Recostado en la cama.
1: Me cansé de esperar recostado en la cama. ¡Max! ¿Qué me hizo Max? Esperemos que más aparezca después de esta. Bueno, hablemos mejor. Mientras aparece don Max.

0: Hablemos de los Guerreros Candela.
1: Ah, bueno, qué bonita labor, hombre.
0: Una campaña bonita, los Guerreros Candela. En cuatro carros, una camioneta 4x4 y tres automóviles llenos de mercados y ayudas. Decidieron levantar la cabeza y decir, ¿dónde necesitan? ¿Dónde hay guerreros que necesitan ayuda? Mire, la familia de Caleñas Club,
1: ¿sí?
0: La marca Caleñas Club del Imperio Caleñas, nos dijeron, ¡epa! Porque ellos también salieron a ayudar, ¿no? La administración.
1: Sí, sí, sí.
0: Toda la familia Caleña salió a ayudar. La administración, los propietarios, la propietaria, los trabajadores, los familiares de los trabajadores.
1: Las muchachas.
0: Todos salieron a ayudar. Todos salieron a ayudar. Y llegaron hasta un sitio que se llama Miravalle en Yotoco. Y pues yo, como soy amigo de ellos, me dijeron, Anuar, si ustedes van a... Porque yo empezaba a preguntar, ¿dónde están necesitando? ¿Dónde están necesitando ayudas? Porque de Bogotá nos llegó un camionado lleno de ayudas. Entonces llegamos, digamos, llegamos a tal parte. No, acá ya hay mucho. A tal parte. Y habiendo gente que necesitaba. Entonces nos dijeron, vayan allá. Miravalle, Yotoco, para arriba. Ole, qué cosa tan lejos.
2: Ole, sí, ¿no?
0: Allá lejos.
2: Donde el viento da la vuelta.
0: Sí.
1: ¿Qué donde se devuelve? Tan lejos.
0: Lejos.
1: Uy.
0: Y verdad, y llegamos allá. Uy, daba tristeza ver el pueblito.
1: Las casitas, las iglesias, los colegios.
0: Colegios.
2: Pero la gente con una actitud tan bonita.
0: No, veían que llegaban esos carros con esas banderas.
1: Contentos.
0: Y bravo.
1: Lo mejor de todo fue ese arroz con pollo.
0: Uy, nos dieron arroz con pollo.
1: Uy, Dios la bendiga, señora, qué rico ese arroz con pollo.
0: Arroz con pollo nos dieron la gente.
1: Nos dieron la bienvenida bien bonito, Paquín.
2: Hermoso.
0: A pesar de toda la situación, a pesar de todo lo que están viviendo, y yo me sentí hasta mal porque yo dije, Dios mío. En esta situación tan difícil, sacar dinero para hacer un arroz con pollo, con gaseosa. O sea, nos comimos con mucho. Y repetimos, ¿no? Y repetimos. Bueno, repetí yo.
1: Sí, sí.
2: Ya iba nosotros. Ah, bueno, sí, usted.
0: Llegamos hasta allá. La gente muy querida, con mucho amor, muchos niños. Entregamos, mejor dicho, vea, bolsadas industriales de ropa nueva.
1: Sí.
0: Sacos, chaquetas, cobijas, pantalones,
1: juguetes.
0: Zapatos, juguetes, gracias a Samuel Millán. Y regalando sonrisas desde el 2001, que es su fundación.
1: Sí.
0: Su campaña bonita llevó juguetes, capibaras aquí que ponían la manita y le movían.
1: Ay, también. Luego la Yerlinis que soplando el caldo del almuerzo con la cola del capibara. Porque daba vueltas.
0: Capibara, hemos dicho regalos a lo loco, muchos juguetes.
1: Hicimos lúdicas, hice carreras con los niños.
0: Doña Juca apostó carreras con los niños de allá.
1: Sí, perdí.
0: Entregamos bolsas de mercado, kit de aseo, pañales para adultos, personas postradas,
1: cobijas.
0: Pañales. Cobijas. Entregamos kit de aseo, entregamos, mejor dicho.
2: Qué bendición.
0: De todo. Lo único que nos llevamos, ¿sabe qué fue? Y les vamos a decir ¿qué? Agua. ¿Por qué nos llevamos agua? Porque me dijeron, acá hay agua.
2: Porque casi todo el mundo está...
0: Y el agua pesa mucho.
2: Cubriendo mucho con el agua.
0: Entonces, ¿para qué uno va? No, ahí, sí. Allá el acueducto está bueno. Ya lo solucionaron, o sea, tienen agua potable. Entonces, ¿para qué llevar agua?
1: Sí, sí, sí, claro.
0: Entonces, muchas gracias de verdad a la gente de Miravalle por recibirnos. De verdad, si quieren ver el video, usted que está en su casa, mire alrededor, mire su techo,
1: sí.
0: Mire sus paredes. Mire su familia y dele gracias a Dios de que usted está bien. Dele gracias a Dios que tiene su familia completa. Dele gracias a Dios que a usted no se le vino la pared al suelo. Dele gracias a Dios que usted no está viviendo. Ahí hay una cancha. Ahí hay una cancha,
1: sí,
0: y hay gente
1: durmiendo. Carpas.
0: Hay un profesor. Hay un profe que hoy van a ver el video en horas de la noche. Van a ver la historia de ese profesor.
2: Sí.
0: Se acercó a nosotros y dijo, ¿me pueden escuchar? Y yo le dije, ¿qué pasó? Yo soy profesor no soy profesor de esta escuela. Soy profesor de una escuela en yo no sé dónde, por ahí.
2: Farolito.
0: Farolito, yo no sé cómo. Darien, que bueno. Vale. La escuela se vino al suelo. La escuela se vino al suelo. Y el profesor está armando la escuela en la cancha. Una cancha.
1: Ay, no.
0: Entonces ya tiene organizado la cocina. Entre los vecinos pusieron el alcantarillado para que los niños no falten al estudio. El profesor con esa preocupación decía, no podemos dejar que los niños estén libres, que estén por ahí, de pronto viendo cosas que, ¿sí?
2: Que no tienen que ver, tienen que estar concentrados, o sea,
0: ajá.
2: Eso también es salud mental. Hay que seguir, hay que continuar con las clases, hay que, no se pueden...
0: ¿Sabes qué decía el señor? ¿Qué? Necesito que me ayuden con algo. ¿Y nosotros qué? Necesito ventiladores porque estamos dentro de una carpa plástica. Cuando empieza a hacer calor, esos niños empiezan a sudar. Mejor dicho, ese olor a plástico. Entonces necesita ventiladores y necesita dos baños de esos plásticos que ponen en los
2: conciertos. Qué bueno que lo regalaran.
0: Qué bueno. Entonces, ahorita en la noche, ese video lo ven por la noche, el del profe.
3: Por eso es importante que nos sigan en nuestras redes sociales para que conozca estas historias, también para que usted diga, ve, gracias a Dios estoy bien y podamos seguir ayudando a más personas. Vaya, comente, vaya, compártalo. Está en nuestras redes sociales, @CandelaEstereoCali. Ahí está el ultimito videito, ahí puede ver toda esta historia.
0: Ahí hubo algo del profe que me partió el corazón, fue que dijo, ah, bueno, llevaba como una carpeta y le dije, ¿eso qué es? Me dijo, son los talleres. Uh-huh. Se va buscando los niños casa a casa.
2: Uy, qué tipo
0: llevando, tan increíble. Llevando el mensaje, llevando el saludo de los otros compañeritos. Me decía, hay niños que me preguntan, profe, ¿y usted qué sabe de Yerlín? Entonces él le dice, no, Yerlín está bien. Que lastimosamente hay como dos niños que sí se les cayó toda la casa. Mm. Y que él llega allá y dice, ¿cómo yo le voy a entregar un taller? Ah, bueno, él se va repartiendo los talleres.
3: Sí, sí, sí.
0: Se va repartiendo que los talleres. Entonces llega a la casa un ejemplo de Andrés. Andrés, este es tu taller, mira. Mire, va y lleva el taller y al otro día o a los dos días vuelve otra vez y hace la ronda por todas esas montañas recogiendo el taller resuelto de los niños. O sea, sin dejarlos.
2: Uy, no, qué profesor tan increíble.
0: Un espectáculo, definitivamente.
2: Wow, eso es pasión de verdad y uno de verdad escoger la carrera correcta, de verdad que sí.
0: Y decía, necesito dos baños, o sea, no he podido, arrancó las clases. Con esa carpa, ese calor tan berraco, los niños no tenían que entrar al baño, les tocó parar. Están esperando conseguir los baños plásticos, dos bañitos plásticos necesitan. Ajá. Y los ventiladores. Vayan a verlo. @CandelaEstereoCali, el video del profe lo vemos en la noche. Y ahorita pueden ver el video de todo el pueblo de Miravalle, cómo quedó, todo lo que llevamos, estuvo chéverísimo.
2: Qué
0: estuvo
2: bacán.
0: Chéverísimo. Lo mandaste de
2: madera. Muchísimas gracias.
0: Entonces, ese profe a mí me dejó, y era parado ahí y dijo, yo soy el profe y estoy haciendo mi trabajo. O sea, otro man podía haberse quedado en su casa, no, no me cayó no. Nada, papito. Muchachos, no hay clase.
3: No gestiona, bye. No hace nada, pero...
0: No, el man, dándole la... Dice, a veces he llegado niños que perdieron todo y están afuera en una carpa llorando. Yo como les entrego un taller.
2: Claro, no.
0: Pero a los niños que sí, entonces el tallercito y a los dos días él vuelve recogiendo el taller ya resuelto tan y lindo. Calificando de una vez y deja el otro taller y así. Ay. Así les está dando clase.
2: Que Dios lo bendiga siempre al señor o yo.
0: Y explicándoles, a los pelados. Ah, que esto, que aquello, que el otro. Ahí está. Vayan a ver el video, @CandelaEstereoCali, ahí lo van a encontrar, @CandelaEstereoCali. Mire,
1: vea, ¿y sabe qué? El internet, como allá tiene su celular y el muchacho también puede ver, mándele un mensaje por ahí, vea. Aproveche, llenemos ese video y lo llenamos de mensajes bonitos para el profesor para que los pueda ver. Esa me gusta, papi. Claro. Usted le gustó la historia y le parece una bonita labor, mándele un mensaje al profesor y a los niños de allá de Miravalle. Que nos van a estar viendo también, los queremos mucho.
0: Ahí está. Ya son las 7 de la mañana, 54 minutos, 7:54. A esta historia. Vayan a ver el video. Yo sí quiero que me ayuden con eso. Vayan a ver el video, @CandelaEstereoCali en Instagram, @CandelaEstereoCali. Ahí van a poder encontrar con el video de lo que fue o de lo que pasó en Miravalle con Candela Estéreo. Llegamos muy temprano. Bueno, salimos muy temprano acá. Ole, yo no pensé que eso fuera a ser tan lejos. Pero chévere.
2: Ya merito.
0: Así vamos nosotros. Ya merito. A ver si. No, pero una berraquera. @CandelaEstereoCali, son las 7 de la mañana, 55 minutos. Quería ponerle un audio, pero no lo encuentro.
1: Me di cuenta de muchas cosas en ese viaje que hicimos, bendito Dios. Me di cuenta de que. Me di cuenta de dos cosas principalmente, no tres.
2: ¿Cuál?
1: A ver. Primero, que las muchachas de esta empresa tienen la vejiga muy, muy, muy malita.
0: Muy paila, esa paradera mía.
1: Paradera mía, qué cosa tan verdad.
2: La chicharra de la radio.
1: Y también el corazón muy grande. Gracias a ustedes, los de Candela, por estar en esa labor tan hermosa. ¿Sabe a quién tenemos que agradecerle?
2: ¿A quién?
1: A la mamá de Samuel Millán.
0: Ay, también.
1: A la mamá del gato, doña María Elena. María Elena, por Dios.
0: María Elena.
1: Te amo, María Elena. María Elena tan querida, mejor dicho, esa señora, un amor, los tíos de ese señor, el muchacho este del Michi Michi, ¿qué más?
0: Del gato, los tíos del gato.
1: ¿Qué más estuvo?
3: La familia de Samuel.
1: No, la familia de Samuelito, Valeria, su sobrina. Ay, yo la amo, esa flaca hermosa.
0: Los que nos recibieron allá, el primo y la prima.
1: El primo y la prima sí. También. No, vea qué cantidad. Vea, Anuar, Yerlin, señor Andrés, la Isa Rendón, mami linda, esa la Chabela, esa que me saca la
0: mente. Todos.
1: Pero me cae también. El gatico, Leo, usted, Anuar, Samuelito, todo el equipo, todos, Maritza, que nos acompaña desde siempre está pendiente de todo. Ay, todos en. Vea qué linda labor.
0: Muy bonito, muy bonito.
1: Ojalá todos.
0: ¡Ole, ya!
1: A mí me dijeron, hable.
0: Mire, no, a los que no.
1: Qué bueno que se contagiaran de esa labor tan linda, todos de todas partes. Qué miada también
0: la cala de mí. El primo y la prima. ¡Ole! ¡Ya! ¡Déjame poner el video!
1: Allá a mí me dijeron haga tiempo, yo allá, pensé
0: allá
1: hablar
0: no
1: para mí.
0: Allá nos recibieron el primo y la prima. Así les pusimos, ¿no? Primo, sí, no volvimos primo. Prima. Pero escuchemos al profe.
1: Ah, el primo se dañó un pie.
0: Ah, el primo por ahí se cayó. El señor.
1: Pecadito, sí.
0: Un señor que iba guiándonos para llegar hasta
1: malo
0: allá.
1: Malo para montar moto, ¿no?
0: No, malo. Se fue a una zanja que hizo el terremoto como
3: sí,
0: una
3: vez. Sí, claro.
0: Se cayó ese señor.
1: Por allá, montaña con ellos, todo roto, ¿ve? El terremoto rompió
0: la montaña.
1: Pedazos.
0: Y se cayó el señor. Allá se cayó el señor.
1: Cayó en
0: el señor. Iba Chunco y guiándonos.
3: Tan bello.
0: Hace increíble.
3: Sí.
0: Increíble.
3: Es que iba chunco.
0: No, iba todo chunco, ¿no? Iba todo chunco.
3: Estaba golpeadito, qué pecado. Y aún así.
1: Y yo le pregunté.
3: Nos atendió súper bien. Sí. Nos guiaba, muchachos, que necesitan
1: una actitud.
3: Bien pueda. Nos
0: estamos en el corregimiento. Vamos a escuchar al profe. Mire, el profe, lo que dice. Mire.
4: Estamos en el corregimiento de Miravalle de Yotoco. Llegamos hasta acá, parte alta, desde Cali. Es bastante el recorrido. Y venimos recolectando historias, ¿no? Aquí tenemos un profesor que se llama el profe Dubán. No es el profesor de aquí, es el profesor de la Florida en el Dariel. Ese señor, este profe, el profe Dubán, se está encargando de que los niños vuelvan a clase de manera presencial. Pues ya saben todo lo que pasó y todo lo que ocurrió con el tema del terremoto. La escuela quedó totalmente destruida. Bueno, que sea el profe que nos cuente un poquitico. Profe, ¿qué es lo que estamos necesitando con los niños? ¿Dónde queda la escuela? Contanos un poquitico, pues, de lo que está pasando.
5: Bueno, nuestra escuela está en la vereda de la Florida, de Calima al Darién. Allí, pues, no hemos podido retornar. Estamos, pues, tratando de solucionar un albergue temporal porque la virtualidad en zonas rurales es muy compleja, es muy difícil. Me ha tocado estar visitando a los niños casa a casa para poder entregarles trabajo, para poder pues soliviar esta situación y pues que ellos tampoco se queden lejos del tema escolar. Empezamos con unos trabajos motivacionales, con los padres de familia. Esta semana hemos estado trabajando, organizando unas carpas, organizando la cocina, tema de cañerías, tema de aguas, encerramiento de lo que es la cancha, porque la cancha es donde nos vamos a ubicar, ya que la cancha de micro sí está habitable, se puede utilizar. Aún tenemos unas dificultades que son como el tema del sanitario. Queremos de pronto un sanitario portátil que lo podamos adecuar para que ellos lo puedan utilizar.
4: Estamos necesitando un sanitario portátil para los niños. O sea, en la cancha vamos a hacer la escuela.
5: Sí.
4: Y necesitamos un sanitario, un baño portátil de esos plásticos.
5: Sí, señor.
4: Y o dos, o tres, o los que podamos conseguir.
5: También el tema de ventiladores, porque las carpas pues son bajitas.
4: El plástico hace calor.
5: Entonces se calienta y pues nos preocupa pues el tema del calor, poderlo reunir allí. Es como lo esencial en este momento para poder arrancar, poder tener los niños reunidos, también sacarlos del espacio de donde están en sus casas, en los albergues, que se puedan reencontrar, porque cada que me encuentro con uno de ellos es, profe, ¿cómo está Julanito?
4: Ay,
5: no los he podido reunir, no los he podido tener juntos, entonces es como una intención también volvernos a encontrar.
4: Bueno, entonces ya saben, el profe necesita para la escuela en la Florida de Darién baños portátiles de esos plásticos y ventiladores. Si usted de pronto quiere ayudar al profe, aquí en las redes sociales de Candela nos escribe, nosotros nos ponemos en contacto con él, para hacérselo llegar, profe, buen trabajo.
5: Muchas gracias.
4: Ahí está.
5: Muchas gracias a quienes puedan colaborar.
0: Vea,
3: oiga, tremendas historias, Dios mío. Eso no es solamente cumplir con su trabajo, eso es vocación, compromiso y un corazón enorme, muy bonito.
0: Ahí está. Bueno, si alguien de pronto, ve aquí alguien está diciendo, Anuar, queremos hacer un pequeño aporte para un ventilador para el profe.
1: ¡Ay, qué bueno!
0: Plata no recibimos.
1: ¿No?
0: No.
1: Plata. ¿Ay, por qué, papi?
0: No, No, mire, si usted tiene el ventilador nuevo o de segunda, tráigalo.
1: Ah, para evitar problemas.
0: Sí, no nos gusta hacer recolectas de plata. A lo bien aquí no hacemos recolectas. Entonces, si usted de pronto tiene el ventilador o lo compró nuevo, traiga el ventilador.
1: Eso, cómprese un 2x1, me da uno a mí y otro para el profe.
0: ¡No, no tiene plata ahora! La perigüeñadera toda hora. ¡Ay, no!
1: Me mordió.
0: Pereza esta señora. Pereza esta señora, hombre.
1: ¿Cuál es el problema?
0: No, cálmate, Tuti, hombre, no jodas.
3: No me grite la abuelita que me lea un
1: palo. Yo le voy a pellizcar las huevas.
3: Ay, vaya, vean el video.
0: Vayan a ver el video.
1: Pero si le sobra un ventilador, páseme un también para los calores.
3: Bomboncito, Luchi ya está comentando.
1: Sí.
3: Vaya, comente usted.
0: Los que quieran, digamos, traer un ventilador, háganle.
1: Dos.
0: Un ventilador, hágale. Con el tema de los baños, no sé cómo hacer. Porque
1: no se puede, eso ya es con empresas. Alguna empresa que quiera, se le prenda el bombillo y de pronto quiera donar un baño químico.
0: Esos baños valen plata.
1: Sí, pero alguien que tenga el corazón bonito.
0: Para la Florida. Se llama la Florida de Arien.
1: No sabía que se llamaba la Florida. Claro,
0: se llama eso allá.
1: ¿Y sabe también qué? Si van a subir por allá. Vayan donde la prima, ole, qué rico ese arroz con pollo. Y vayan a Farolito, también necesita ayuda.
0: Rayito.
3: Sí, Rayito.
1: Ah, Rayito. Mucha mula. Voy a desayunar, chao.
0: Pero chévere, gracias para desayunar, doña Cuca. Si usted va a donar un ventilador, traiga el ventilador. Vea, Anuar, este ventiladorcito yo lo tengo en la casa y no está haciendo nada, lo quiero regalar. Tráigalo desbaratadito, pégale una limpiadita en una bolsa. Tano lo trae y listo. Nosotros en un viajecito vamos y ¡chum! Lo llevamos. Eso. O le decimos al primo que baje por ellos y para que lo dé al profesor Dubán.
3: Para los niños. Es lo que cuesta.
0: Y si usted de pronto dice, epa, ya somos un grupo y vamos a comprar el baño.
1: Bacanísimo.
0: Hágale, padre.
3: Uf, feria, una
0: es más, belleza. Vea, ponen el baño. Yo creo, en ese carro que andábamos a camioneta acá de baño, ¿sí o no?
3: Sí.
0: Lo echamos en esa camioneta de baño. Lo echamos dos, yo creo que es cabiendo en el platón.
1: Pero usted maneja, no se va para el baño.
0: No, yo manejo. Y ahí me puedo ir con las muchachas para que me den lo que quieran de aquí.
3: ¡Eso!
0: Para allá.

gritos.

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1: Ya son las 8 de la mañana, 26 minutos, 8:26, ya llegaron. Calientan el profesor Girafales y doña Florinda. Calientan, calientan. El profesor Longañiza y la vieja chancluda.
2: Abuelita,
1: ta, ta, ta, ta. Ya venimos con el profesor Girafales y doña Florinda en Candela 827. Disfrútenlo.

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0: viene por acá?
1: Vengo a grabar una hora con la Sonora.
0: ¡Ay, Don William! ¡Qué bueno tenerlo por acá!
1: Vengo de Briseño 18 a comer unas santas costillas.
0: ¿Pero usted por qué tampoco trae nada?
2: ¡Vamos de vuelta!
3: ¡De nuevo! ¡Corte! ¡Producción! ¡Corte! ¡Por favor!
4: ¡No burlarse del jefe!
3: ¡Corte! ¡Otra vez!
0: ¡Profesor Girafales!
1: ¡Doña Florinda!
0: ¡Qué milagro que viene por acá!
1: No me han cerrado el micrófono y sigo aquí. En cualquier momento les anuncio una hora.
0: ¿Otra vez?
1: Con la sombra.
4: ¡Don William, ya no más!
0: ¡Don William, por favor!
4: ¡Mañana a las 11!

0: Gracias a Dios que vino.
1: Doña Florinda, me pasaba por aquí. Mire lo que me acabo de comprar.
0: ¡Ay, profesor Girafales! ¿Qué es eso?
1: Una moto eléctrica, doña Florinda.
0: ¡Ay! ¡Profesor Girafales! Eso le queda como un triciclo. Toca cortarle como 3 metros de rodilla.
1: Doña Florinda, no alcanzaba para más. Tocó una moto eléctrica. No puedo hacer nada. No me va a invitar a tomar una tacita de café.
0: Pero primero dígame la verdad.
1: ¿Cuál verdad, doña Florinda?
0: Usted lo que no quiere pagar es SOAT.
1: Doña Florinda, me colabora con una tacita de café y me deja conectar un momentico la moto.
0: Me va a salir carísimo ese recibo. Pase usted.
1: Después de usted.
0: Gracias.
1: No era al revés.
0: Ay, siempre
1: pase
0: al revés.
1: Usted.
0: Después de usted.
1: No era al revés.
0: Sí, bueno, pase usted.
1: Después de usted.
0: Gracias.
1: Gracias.
0: Profesor Girafales, permítame, yo sacudo un poco este mueble.
1: Uy, doña Florinda, ¿pero qué es este polvero que hay dentro de este apartamento?
0: Profesor Girafales, fue gracias a la catástrofe del 10.
1: Tanto polvo, doña Florinda, parece el cuarto de Leo, que es soltero.
0: Y no le muestro la pieza de Kiko.
1: Doña,
0: porque
1: se
0: muere.
1: Me imagino, eso huele a puro salchichón. Ya.
2: ¿Estás hablando de mí, papi?
0: Entrate, tesoro.
1: No me digas, papi, baboso.
2: 40 tacitas de café más y ya tengo papi nuevo.
1: No me digas, papi, imbécil.
0: No me lo trate así, al niño. Respete. Él puede ser así.
1: Doña Florinda, pero
0: feíto,
1: venga, le hago.
0: Grandote.
1: Doña Florinda.
0: Maluquito de
1: Doña Florinda.
0: Con problemas.
2: Mami, yo no me defiendo.
0: Pero,
2: por favor.
0: Está bien, tesoro.
1: Doña Florinda. Pero el terremoto fue hace casi un mes y usted no le ha pasado un trapito a esto aquí.
0: Toca dejar todo como está para que traigan ayudas.
1: Doña Florinda, ya la encuestaron.
0: ¿Qué se encuestaron?
1: Las ayudas, doña Florinda. Me contaron que la vieron haciendo fila.
0: No.
1: Reclamando mercados si usted no necesita, doña Florinda.
0: ¿Cómo que no? Usted ha alimentado a señor de Kiko.
1: Doña Florinda, a usted no se le ha caído nada.
0: Ay, profesor Girafales,
1: bueno,
0: un poquito las puchecas.
1: Eso sí, pero nada más, doña Florinda. El techo no se le ha caído.
0: Profesor Girafales, claro que sí. Tengo muchas grietas. La mampostería está mala.
1: Doña Florinda.
0: Mampostería.
1: Pero puede poner.
0: Sabía que está de moda la palabra mampostería.
1: Está de moda, doña Florinda. Es primera vez que la veo mampostería por aquí.
0: No puede ser. Toda esta mampostería es imposible.
1: Mampostería por aquí.
0: Mampostería por allá.
1: Mampostería por aquí.
0: Mampostería por allá.
1: Mampostería por allá.
0: Mampostería por aquí.
1: Está de moda la palabra mampostería, doña Florinda. Yo pensé que mampostería era para hacer pasteles.
0: ¿Me va a ayudar o no me va a ayudar? Eso es repostería.
1: Ah, doña Florinda, qué pena. Podemos volver a decir lo de mamposterías que me gustó.
0: Mampostería por aquí.
1: Mampostería por allá.
0: Mampostería por aquí.
1: Mampostería por allá.
0: Mampostería por aquí.
1: Mampostería por allá.
0: A eso vino a burlarse de mi casa desordenada.
1: Doña Florinda, pero este mugrero no es del terremoto. Esto ha estado así siempre, cochino. Dale un aceito a esto. Doña Florinda, ¿qué hace usted con ese, con esa espátula, ese palustre y ese tarrago de estuco?
0: Casi que no pregunta.
1: Doña Florinda, pero es que...
0: ¿Me va a colaborar?
1: ¿Qué es lo que necesita, doña?
0: Con una rifa y luego le cuento.
1: No. Doña Florinda, no estoy comprando rifas desde Firme con la Patria.
0: Bueno, está bien.
1: ¿Qué
0: pero
1: lo que
0: cualquier postre le meto.
1: No importa, doña Florinda, no estoy comprando rifas, ni postres, ni tamales, ni rellena. Ni mucho menos arroz chino, ni lechona, ni arroz mixto, doña Florinda. Muchas gracias. Yo con lo que me compro una caja, con lo que vale una caja de arroz mixto, me compro mis 2 cuartos de pollo.
0: ¿Usted está leyendo toda mi cronograma para la semana que viene? ¿Acaso?
1: Doña Florinda, ¿qué necesita que le ayude?
0: Ay, profesor Girafales, gracias a Dios parqueó bien su triciclo.
1: Bueno, doña Florinda.
0: Para que se quede un rato y me ayude a tapar estas.
1: Esos daños.
0: Estos problemas de mampostería.
1: Y eso es mampostería por aquí.
0: Mampostería por allá.
1: Mampostería por aquí.
0: Mampostería por allá.
1: Mampostería por aquí.
0: Mampostería por
1: y
0: allá.
1: Y mampostería.
2: Bueno, no me va a ayudar,
1: doña Florinda. Se me mete el espíritu de Tito Varela. Doña Florinda, usted... Usted me llamó es para que yo le... Para que yo venga y le...
0: Parece perro comiendo moscas.
1: Doña Florinda, usted lo que quiere es que yo le tape la grieta.
0: ¡Ah! Profesor, qué rico. Pero primero me ayuda a resanar esta pared. ¡Ah!
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Carlitos.

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1: ¡Oh, Bartolito! ¡Ese es un chamo!
0: Ve, no hay nada más, no hay nada mejor que uno ir a comprar algo y que esté todo en un solo lugar.
2: Oye, sí, uno que no lo pongan a voltear con ese calor en el centro.
0: Vea, mi mamá era una de las que lo llevaba uno a voltear los cuadernos aquí, las reglas allá. Eso era.
2: Sí, sí.
0: Sí, ahí, mamá, vea.
2: Uno llegaba insolado el centro.
0: Yo tengo una tía que no voy a decir el nombre porque, bueno.
2: Esperanza.
0: Oiga, no.
2: Pero Gladys.
0: De las tías que si los cuadernos. Digamos, aquí los cuadernos valen 2100.
2: Sí, sí, sí.
0: Pero resulta que allá en Terrón valen.
2: 1900.
0: No, ojalá. 2000. Ella por 100 se pega a caminar.
2: Uy, no. Ay, tías.
0: Uy, parce. A lo bien que sí. ¿Sí o no, Samuel?
3: Hay personas que por 50 pesos dan vueltas y vueltas por un sacapunta.
0: Así
3: es,
0: mi mamá era, ¿cuánto vale este pantalón? Y se lo hacía uno, no todo niño ahí todo. Y lo hacía, venga, que lo mido, ay, cómo le queda bonito. ¿Cuánto vale? 60, no, en este tipo de. Ese vale 35, no me lo dejan 30, no, quíteselo. Muchas gracias.
3: No, y cuesta 15,000 y en otro lado le dicen 14,990
0: y se queda.
2: Y lo dice. Y se va para allá, sí, es verdad. Pero tu mamá era tremenda negociante.
0: Bueno, muchachos, la señora, bueno, se lo dejó en 33, no, tengo 30, no, y lo llevaba uno a caminar a echar pata y luego uno volvía. ¿Qué pensó? Bueno, se lo dejó en 30, ah, sí, vio.
2: Ay, Dios, ¿para qué va a perder la venta?
0: No, no pierde la venta. No, mentira, no hay nada mejor que uno llegar a un sitio y encontrar todo.
2: De Marta no vas a estar hablando.
0: Ni tampoco de doña María Piedad.
4: No, ya no, pero sí. Tuve momentos.
0: Yerlín se puso triste porque. ¿Tu mamá fue a comprar ropa contigo? No.
2: No, mi mamá me hacía pasar pena. Mi mamá decía, bájeme talla 37 y tal, le bajan los zapatos. Ay, están muy lindos. Bueno, ahorita vengo más tarde.
0: Una vueltita.
2: Qué pena. Qué pena. Y yo la regañaba y le decía.
3: Ese es el hueso, ¿no?
0: Y el propio güey, dijo doña Caro. Oiga,
2: mi papá iba borracho conmigo a comprar los zapatos.
4: Ay, no, Yerli.
0: ¿Cuánto valen? Le decían a don Cupes, ¿cuánto valen? 120. Démelo en 130.
2: Tengo 150 y si no me agarro la mano.
0: No. 130 no me alcanza. Si usted tenga 150.
2: El día de la primera comunión fue borracho conmigo a comprar los zapatos.
0: ¿Cuánto valen los zapatos? Valen 80. No, tengo solo 90. Listo, de Messi en Ágale,
2: ¿sí? No. Listo, yo soy negociante. No, venga, mami.
0: ¿Cómo me vio ahí, mami?
2: No, usted es tremendo negociante.
0: Y Yerlín mirándola así con su carrita de Jordano así.
2: Gracias, papi.
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5: 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Sí. 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
0: Ya no, era puro perro mojado. 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Cordial invitación. Son las 8:56. Samuel Millán, ¿estamos listos, Samuelito, sí o no?
3: Estamos listos con el primer viernes de mes, con todos esos buenos tipsitos, con todos esos buenos consejos para este fin de semana, y también cómo estamos aspectados según los astros, según los planetas, cómo estamos aspectados para este fin de semana.
0: Ya venimos con Samuel Millán, con todo el horóscopo, tipsitos hoy. Samuelito, un tipsito, quiero un tipsito fuerte para este fin de semana, un tipsito para hacer dinero, para facturar mucho, para traer mucha provisión, mucha bendición.
3: Esos tipsitos importantísimos, porque recuerden que este año ha sido un poquito difícil, es un año muy medido a nivel financiero, por eso tenemos que estar haciendo como esos tipsitos para que la abundancia nos llegue rápido. ¿Lo tiro ya o lo tiro?
0: No, ahorita.
3: Para que la gente tengan lápiz y papel para que lo estén ahí. ¿Cuál fue?
0: O plata, coja una plata, nota plata, de voz, plata. Digamos una nota de voz, y grábese una nota de voz con el tipa que no está diciendo, me pueden repetir, sino que usted pone a grabar en el radio y luego ahí lo escucha otra vez y lo va pausando y va buscando las cosas, las flores, lo que sea.
2: A las señoras, si ustedes se meten en el grupo de WhatsApp de la familia, trin, ahí
0: y lo graba.
2: Y lo mandan para
0: y la familia. Y les dice, qué pena familia, es un tip para tal cosa.
2: Eso,
0: y de pronto
2: eso.
0: Otro lo siguen, ¿sí o no, Samuelito?
3: Claro que sí.
2: Y después mandan a Violín.
1: Yo quiero brindar.
5: Ay, esa me encanta.
0: Está anda peleando con Amaranta Hans.
5: Ay, sí, ve la Marvel peleando con Amaranta.
0: Anda peleando porque es que Amaranta Hans fue una actriz de cine para adultos.
3: Ahorita del Congreso, creo.
0: Sí, sí.
5: Lucha por los derechos de las mujeres trabajadoras. Trabajadoras.
0: ¿Sexuales?
5: Sí, ellas.
0: Mire, ella fue mujer de Nacho Vidal.
5: Uh-huh. Ay, sí.
0: Man que se parece a mí de la cintura para abajo.
5: Oh. En el dedo gordo será. Por encarnada la uña.
2: No creo.
0: Y esa Marvel anda, le dijo
5: por que. Por el uñero que tiene en el dedo chiquito, que ya no se le ve la uña, es una raya, no
0: es. Es que con razón Amaranta Hans hizo cine para adultos, que coneja jetísima de
2: ay, tan grosera.
4: Ay, es que ella nos ha mirado en el espejo, ¿qué?
2: Pero tirándose sabiendo Marvel, que son mujeres.
3: Es,
2: ay, no,
3: Marvel. Es una natural y la otra de caucho, entonces.
2: Pero no, no sea la, chismosa, ¿no? Pero
0: no la pongamos mejor por peliona. Sí, sí, sí. Pongamos
3: mejor. Mejor a la barba.
5: Ay, ¿por qué me la quitaste? A mí sí me gustaba.
0: No, mentira, no tiene nada que ver.

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1: Y que se sienta que es viernes de chupe. Viernes rico, solo música para ver. Mire toda la melodía que hay. Mire toda la melodía que hoy Samuel Millán. Vea, póngale cuidado. ¿Usted qué le gusta? Vea. A tomarse un berrinchoso hasta ahora. Oh. Era un berrinchudo. Pille esto, vea.
2: Oh. Ahí empieza la sed.
1: De la peligrosa. Le empieza uno como una ardencia y una carraspencia en la garganta.
3: Esta canción.
1: Pille esto.

0: a la canción de mi tía que dije, toma hasta el agua florero.
1: Ay, no te creo. Toma el agua del primer lavado de arroz. Pilla esa.
2: Ay, no.
1: Pilla esa melodía, vea. Hay emisoras aquí que son isque especializadas en música de beber y tienen toda esta música, pero adivine qué.
3: ¡No la ponen!
1: O sí la ponen, pero no es lo mismo porque no tienen los mismos las mismas superlocutoras que tenemos nosotros. Vea.
2: ¡Ay, no!
1: Quiero escuchar los oyentes en el WhatsApp. 315-513-1025, reportes, por favor.
4: Escucho Candela, solo decir, Anuar, colocate Pasión Extraña, bienvenido.
1: Cálmate, hombre, que apenas estamos.
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1: Gracias. Oiga, vamos a estar en Copete entregando los útiles escolares a más niños, ¿no?
3: ¡Ay, sí! Segunda entrega. Y como es de fácil ganárselo, hombre.
1: Oye, breve. Bueno,
6: buenos días, Candela. Vea, Arnold, yo quiero escuchar Hierro por Hierro de...
1: Espérate, ole, no estamos poniendo de beberá. Espérenos. Cuando yo les diga pidan canciones, pidan.
6: De la Candela, solo éxitos. Oigan, ¿ustedes creen que uno desayuna con guaro? ¿Qué? Oiga, ¿qué es eso?
3: Hecho huevos con guaro.
7: Escucho Candela, solo éxitos. Buenos días, Bio Anuar, para vos y para toda la mesa de trabajo. Aquí reportando sintonía, Mauricio Marín.
1: Mauro.
7: 24/7 de San Antonio de los Caballeros. Fuerte abrazo.
3: Uno desayuna con guaro para que lo
8: disparas. Yo escucho Candela, solo éxitos, muchachos. Buenos días, Anuar. Esa es la música. Yo apito. Si hay mucha emisora que tiene esa cantidad de música, el problema es que no la ponen, mija. No la ponen. Vamos de chori, yo apito.
1: Vamos de chori, papi. Bueno, hágale.
9: Vamos de chori. Candela. 185. Éxito. Ponelo que nos tomamos los tragos de aquí, de la clínica de colores.
1: Clínica de colores, vea.
9: Ponelo, Ana, para tomarlo los chorritos.
1: Los chorritos.
9: Éxito.
10: Sí, señor, son unas super locutoras. Excelente. Y con esa musicota, no, mejor dicho. Ustedes también mandan la parada ahí, caballeros, para que no se van a enojar también. Felicidades para todos.
3: También, yo, muchas gracias.
10: Que están bien.
1: Muchas gracias. Ole.
11: Hola, mi Anuar. Buenos
1: Hola,
11: días.
1: Luz.
11: Espero que se encuentren todos bien. Los adoro a todos. Que mi Dios me los bendiga.
1: Amén. Madrugando a beber la gente.
12: Hola, buenos días. Yo escucho Candela, solo éxitos. Mil bendiciones. Todo lo que ponen ustedes, excelente. Dios los bendiga. Un excelente cantinazo hoy. Mejor dicho, ni para qué pedir, porque todo es excelente, solo éxitos, bendiciones.
1: Saludos grandes, gracias.
13: Yo escucho Candela, solo éxitos.
3: ¿Cómo es Rich?
1: Aquí ha reído el viejo.
13: Que ir a mi tía Sonia, weón. Tiene cepillo. Me gusta el hijo de paz.
1: Qué grosería.
13: Y la cuca, como lo dice. Ay, hombre, muy bueno. Y que sabe lo que está chivo mojado. Ay, me río con ustedes. Qué buena música. Todo es bueno. Me hacen la vida feliz. Aquí en Chile. Escuchar a mi hermano más como estar en Colombia.
1: Ay, mi hermano.
13: Dios los bendiga. Yo escucho Candela. Solo éxito a Yerlín y a la tía Cuca.
3: ¡Ole!
13: Dios las bendiga. Son muy buenas. Y al del tarot, no me acuerdo cómo se llama. Samuel. También.
0: Imagínate, no, el tacaño.
13: Y qué bueno que los pueda escuchar. Saludos a Cepillo.
1: Samuelito, arranquemos de una vez con tipsitos para hoy.
0: Iniciamos este viernes, un viernes bastante positivo para ustedes. Recuerden que este viernes es para canalizarnos, para que estemos bastante activos y para que empecemos a fluir en nuestra casa. Un tipsito bastante importante para este fin de semana, lo pueden hacer hoy, lo pueden hacer mañana, o este fin de semana, para que canalicemos todo lo que es la buena suerte. Ustedes van a conseguir un poquito, de a poquito de hierba, van a conseguir albahaca, que es súper importante, el abre camino, le van a colocar unas flores de las que ustedes quieran, le van a poner también una manzana roja, le van a colocar unas canelas, ojalá consigan unas espigas de trigo. Vamos a poner a hervir todo esto, eso es para la abundancia, un puñito de arroz, y ponemos a hervir todo esto y vamos a regar nuestra casa y nos vamos a hacer un baño del cuello para abajo para que todo empiece a fluir, para que todo empiece a tener como esa armonía y esa felicidad bastante buena para ustedes. Súper importante regar la entrada de la casa con un poquito de canela, que eso nos ayuda mucho para la evolución. Recuerde que este año ha sido muy medido a nivel financiero, se pues, llega dinerito pero se va con mucha facilidad, pero algo súper importante, siempre en la entrada de su casa van a colocar un poquito de canela en polvo, eso nos ayuda mucho para que la suerte empiece a fluir. Y algo súper importante, también vamos a colocar, puede ser un poquito de maíz, de ese que le dicen cuchuco, también en la entrada de su casa, con un poquitico de miel a la entrada de la casa, para que nos traigan abundancia, para que la suerte empiece a fluir para nosotros. Algo muy bueno para este fin de semana, colocar flores en casa, ojalá sean flores naturales, flores amarillas, porque venimos con la celebración de la Virgen de la Caridad del Cobre, que nos ayuda mucho para la evolución financiera. Entonces, en su casa, súper importante, puede ser a partir de el sábado, unas flores amarillas en casa o flores naturales, y una velita amarilla dedicada hacia la Virgen de la Caridad del Cobre, y pedimos mucho lo que es la prosperidad, porque estos mesecitos han sido un poquito apretados, un poquito como difíciles, pero cuando encendemos una luz de esperanza nos ayuda mucho para la evolución y el buen éxito.
14: El sábado
0: 5, sí, nos ayuda mucho para la evolución y los cambios. Una vela marcada, nombre completo y la fecha de nacimiento de ustedes y la petición.
14: Yo quiero hacerle una pregunta, papi lindo. Cuando uno pone flores, las compra y se le marchitan a los 2 días, ¿qué pasa?
0: Porque la casa está no está muy bien canalizada, porque hay flores que duran 15 días hasta 20 días y pueden ser rosas. Pero cuando las flores se marchitan muy rápido es porque la casa hay que canalizarla. ¿Y sabes con qué es muy fácil? Ustedes consiguen un poquito de vinagre, del vinagre blanco, lo mezclan con un poquito de agua y trapean su casa, y pueden poner a hervir un poquito de ruda, un poquito de altamisa, y luego lo van a regar por toda su casa y trapean. Eso ayuda para que canalicemos, porque a veces cuando estamos en la calle nos llevamos toda esa mala energía que hay en la calle, esa mala vibra, esa envidia, los amigos a veces nos rodean de envidia, de negativismo. Entonces por eso es bueno canalizar nuestro cielo para que nuestra casa esté perfecta y no haya mala vibra.
3: Tremendo mensaje, vea, tremendos tips.
14: ¿Te acuerdas ese día que me dejaste allá con Chabela en allá donde para comprar las flores?
0: Sí.
14: Compró unas flores amarillas.
0: Yo las vi con moraditas.
14: 2 días duraron.
0: Sí, mala vibra.
3: Cargada la casa.
0: Hay que hacer sahumerios, esos sahumerios son muy buenos. Hay que canalizar nuestra casa, porque es que la casa es el sitio de descanso y por eso hay que estarlo canalizando por ahí cada 8 o cada 15 días para que empiece la buena suerte y para que la casa esté completa tranquilidad.
3: Ahí tienen pues los buenos tipsitos. 9 de la mañana, 16 minutos. Samu, estamos listos porque queremos conocer qué dicen las cartas para este fin de semana.
0: Tenemos una luna menguante. Recuerden que Plutón y Neptuno están en ese momento bastante activos y eso nos ayuda mucho, o van a estar como muy activos las aguas, van a haber crecientes en las en los ríos, van a haber crecientes en los mares, entonces estar como muy activos en eso. Iniciamos con la familia de Aries. ¿Cómo están aspectados la familia de Aries? Habla de la carta de la justicia, una firma de documentos que de pronto tienen pendientes. Habla de un viaje, dice que para toda la familia de Aries, habla mucho de los cambios, una gran oportunidad que llega para ustedes. Empiezan noticias súper importantes, la familia de Aries dice que van a haber sorpresas, habla de una carta de reconciliación, de felicidad, y si tienen proyectos en mente, dice que todo sale excelente para ustedes. Continuamos con toda la familia de Tauro. ¿Qué dice para los Tauro? Dice que para la familia de Tauro habla mucho de la tranquilidad. Dice que para la familia de Tauro también veo la carta del diablo. Dice que van quitando como muchos obstáculos. Empieza un momento de renacimiento, un momento de reconocimientos y de tranquilidad, de evolución. Dice que los que están de pronto en el amor, dice que hay como unos pequeños altibajos, unos pequeños problemitas, pero también es algo bastante pasajero. La familia de Géminis. Géminis está como un poquito con estancamientos, con altibajos pequeños a nivel financiero, pero ya se abre la puerta del dinero, dice que se abre la puerta de la tranquilidad y de los cambios. Arranca con un 2 de oros, que es una carta súper importante a nivel financiero, dice que le pinta la evolución, y ese rey de oros que empiezan a dar unos cambios. Si tienen pendiente algún negocio, dice que no se preocupen, de que todo sale perfecto para ustedes. La familia de Cáncer, ¿cómo están aspectados para este fin de semana? A Cáncer le veo la carta de la casa. Dice que le pinta la noticia súper importante a la carta de la casa de Cáncer. Veo la templanza, la evolución, y sé que para ustedes también veo el sumo sacerdote. Hay unas pequeñas discordias en casa o a nivel familiar, pero es algo muy pasajero. Recuerden que la luna está un poco potente para ustedes, que son de luna, y eso les afecta un poco a nivel emocional, pero dice que no se preocupen. Dice que también va a estar llegando una sorpresa financiera. Dice que la parte de las finanzas y la estabilidad emocional llega positiva para ustedes. La familia de Leo, dice que los leones del zodiaco van a estar muy bien aspectados, porque dice que van a estar haciendo o cerrando un buen negocio, porque veo la carta del mundo. Dice que también veo una reunión importante para Cáncer, y la carta del amor, el 6 de copas, empieza en alegría, en alegría, en sorpresa, en reconciliación y en mucha evolución para la familia de Cáncer. Y cerramos con los Virgo, que Virgo está esperando esa luna nueva el 10 de septiembre. Hay una luna nueva que le favorece mucho a la familia de Virgo, y dice que para ellos este fin de semana va a ser bastante familiar. Hay un dos de bastos, que significa la familia. Se ven noticias súper importantes, habla mucho de la tranquilidad, y dice que también van a estar planeando un viaje que no lo pueden dejar como en saco roto, porque todo sale excelente para ustedes.
3: Samu, ayer nos pedían muchos tipsitos, muchos oyentes que quieren algo más personal, consultas, pero no saben de pronto cómo hacerlo porque son oyentes nuevos. ¿Qué tal si le recordamos también las redes sociales para que lo puedan hacer?
0: Me pueden seguir en Instagram, @SamuelMillanRadio, en TikTok, Samuel Millán 3, y algo más personalizado al 321-320-0761.
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0: 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Son las 9:30 de la mañana. 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

0: de la música popular a las 9:32, abuelito. Regresamos porque tenemos pendiente el resto del horóscopo.
1: El resto del horóscopo y continuamos con toda la familia de Libra. ¿Cómo están aspectados los Libra para hoy? A Libra le dio la carta al emperador, es una carta excelente para ustedes, habla mucho de ese 9 de oros. Una carta de positivismo, dice que habla también del renacimiento, unos cambios importantísimos. Dice que para toda la familia de Libra, habla de noticias de éxito, dice que mejoran situaciones. Está muy bien aspectado porque está marcado ese 9 de oros y la carta del emperador, que significan los cambios y las oportunidades financieras. Continuamos con la familia de Scorpion. ¿Cómo está Scorpion? Scorpion arranca con un as de bastos. También está quitando como todo lo negativo, todo lo que no sirvió en el pasado, ya van abandonando todo eso negativo. Empieza la evolución. También veo como un viaje corto para la familia de Scorpion. Es momento perfecto. Y habla mucho de los cambios. Dice que también para ustedes van a estar recibiendo sorpresas a nivel del dinero. Seguimos con la familia de Sagitario. ¿Cómo está la familia de Sagitario? A Sagitario le veo invitaciones. Ellos están como un poquito tensos. Dice que relájense, los que tengan deudas. Dice que todo se va a solucionar. Y dice que también veo una reina de oros. Dice que veo muchas reuniones importantes en la cual veo mucha tranquilidad, unos cambios de buena suerte y felicidad para la familia de Sagitario. Continuamos con la familia de Capricornio. ¿Cómo están aspectados los capricornianos? Capricornio, por acá veo la carta de la justicia, es una carta positiva, una firma de documentos que es súper importante. Habla mucho de la estabilidad, dice que para la familia de Capricornio hay negocios a las puertas, dice que para la familia de Capricornio le pintan evoluciones, están un poco tensos, están un poquito inquietos, pero dice que al final van a sobresalir con cualquier dificultad. Empiezan noticias súper buenas, en la cual mucho éxito y buena suerte para Capricornio. Seguimos con la familia de Acuario. ¿Qué dice para la familia de Acuario? Habla de un viaje. Dice que Acuario va a estar planeando como... Es un viaje corto. Dice que pueden hacerlo, que les va a ir muy bien. Esa carta del pensamiento dice que le pinta la estabilidad. Y dice que también para la familia de Acuario van a llegar oportunidades laborales o una oportunidad de nuevas amistades que les abren puertas a nivel de negocio. Y cerramos con la familia de Piscis. La familia Candela 102.5 de Piscis dice que Piscis está un poco intenso, está como un poco inquieto. Dice que para Piscis ve unas pequeñas lágrimas, pero dice que también es algo pasajero. A Piscis le veo el rey de copas, que significa que van a estar en evolución o van a estar proyectando un nuevo negocio que es súper importante para ustedes. Y para Piscis habla mucho de cambios, oportunidades y tranquilidad. Dice que para la familia de Piscis, una recomendación, muchas flores amarillas en casa y también hacerse en baños con agüita de arroz es muy positivo, porque dice que llegan muchas bendiciones a nivel de las finanzas.
0: Vaya, sígalo en las redes sociales, Samuel Millán Radio. Samuel Millán Radio. Ayer nos fue muy bien con el tema de los tipsitos, estuvimos recibiendo muchas llamadas, pero por el tema de pronto de la conexión internet fue un poquito como complejo, porque la mayoría nos llamaban por WhatsApp. Entonces hoy vamos a hacer lo siguiente: al 315-513-1025, puede ser por nota de voz o escrito, nos van a enviar nombre completo y fecha de nacimiento para que Samuel les pueda realizar una buena predicción. Aproveche que hoy es fin de semana y regresamos, ya es el día lunes. Entonces, nombre completo y fecha de nacimiento, que nombre, ya regresamos.
1: Nombre completo, fecha de nacimiento para hacer una buena predicción. 315-513-1025. Que sea rapidito, nombre completo, fecha de nacimiento, 315-513-1025.
0: Ya regresamos, 9:36.
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0: 36 minutos. Dígame eso. Traigan yerba.
1: Oye, el rumor de un pregonar.
0: Samuel me dijo, Jeff, quiero esa canción de fondo. Y yo, claro, Samuel, lo que usted diga. Porque a Samuel le gustan las hierbas. Las hierbas así amargas, dulces, para la buena suerte. ¿Sí o no, Samu?
2: Es que las hierbas, yo creo que tienen como todas las propiedades de la magia.
0: Ay, sí.
2: Lo que son las hierbas, lo que son las flores. Todo esto es perfecto para hacer como los baños, porque hay gente que dice, no, es que yo voy a ir a hacer unos baños con la esencia, esas esencias que venden, esos pura anilina. Eso es mejor que usted coja sus hierbitas o sus flores y haga sus propias esencias, y eso ahí sí le funciona, porque eso sí tiene magia.
0: No, y lo natural siempre va a ser mucho,
2: claro,
0: mejor. Ahí está, pues, Samuelito. Estamos listos entonces para arrancar con las predicciones, nombre completo y fecha de nacimiento. Vamos a arrancar con María Teresa Romero. Ay, ¿de dónde será María Teresa? 35290. Tiene un número, yo creo que de otro país. María Teresa Romero nació el 8 de octubre de 1962. Un abrazo para usted, mi amiga, que está en otro sector.
2: María Teresa, dice que para María Teresa habla mucho de los cambios. Ella va a estar como muy pendiente, como a firmar algo de un documento que es súper importante. Dice que también para ella, dice que todos sus proyectos que tiene en mente se le van a hacer realidad. Veo la carta de la templanza. Si quiere hacer compra o hacer un arreglo de un bien, dice que puede hacerlo, de que todo sale excelente, porque está marcada con un 4 de oro. Es una carta súper importante, de mucho triunfo y de buena suerte. Dice que para ella en el mes de octubre y noviembre te van a estar llegando unas grandes bendiciones.
0: ¡Caramba! Seguimos con más predicciones. Sandra Viviana Vallejo, 8 de junio de 1992.
2: Sandra Viviana dice que, bueno, estos días está como un poco aburrida, veo como unas preocupaciones, de pronto unas pequeñas lágrimas, pero dice que tranquila, porque al final veo la carta del mundo. Es una carta súper importante que abre nuevos caminos, nuevas expectativas para tu vida, y marca con ese 6 de copas, que es una carta súper importante de triunfo. El amor, la reconciliación y la felicidad te van a estar acompañando en todos los aspectos: salud, dinero y amor.
0: Vámonos para Jumbo. Ahí está Juliana Amparo Bermúdez, 7 de marzo de 1991.
2: Juliana dice que para ella veo la carta del carro, que es algo súper importante. Veo muchos movimientos, movimientos a nivel del amor, movimientos a nivel de la suerte. Hay oportunidades nuevas y el as de oro. Dice que para usted va a estar ya brillando el sol, va a empezar ese florecimiento positivo de muchas bendiciones y de muchos cambios. La recomendación es que consiga hierbas dulces y se haga muchos bañitos dulces con flores para que todo empiece a llegar rápido para usted.
0: Por acá me dicen, por favor, léanme. Sandra Jaramillo, 26 de febrero de 1982.
2: Sandra Jaramillo dice que habla mucho de los cambios para ella. A veces la veo un poco ansiosa, hay días que está como decepcionada por personas que ella de pronto le ha servido mucho, pero dice que no se preocupe, todo va a estar excelente. Si tiene un viaje pendiente, dice que todo sale de triunfo y de cambios.
0: 315-513-1025, triunfo, cambios, ¿qué le dicen las cartas? Alexis Villada, 26 de mayo de 1978.
2: Alexis Villada dice que Alexis siempre ha sido como muy buen amigo con todo el mundo. A veces veo mucha hipocresía y falsedad alrededor de él, personas como un poco negativas, pero también veo un 6 de oros, que llegan invitaciones. Habla mucho de oportunidades, de nuevos augurios que van a estar llegando. Sí va a estar un poco preocupado por un señor mayor que va a tener unas dificultades de salud, pero dice que al final se va a solucionar.
0: Samuel, ¿puedes recordar tus redes sociales y número telefónico, por favor?
2: En Instagram me pueden seguir a través de @ Samuel Millán Radio, en TikTok Samuel Millán 3 y al 321-320-0761.
0: Alejandra Gómez Valencia, 26 de enero de 1997.
2: Alejandra, veo muchos cambios, dice que para ella veo muy buenas oportunidades, habla de la estabilidad. Habla mucho de un hombre con muy buenas intenciones para ella. A veces la veo un poco indecisa, a veces es un poco terca. Dice que se relaje un poco, porque todos los caminos van a estar fluyendo para su vida. Y a partir del 15 de septiembre, cuando se parte el mes, empiezan a dar unos cambios importantes para estos días de éxito.
0: Hola, soy Lucía Odilia Lozano Zambrano, 8 de junio de 1956.
2: Odilia, bueno, dice que mucho cuidado con la salud. Veo la carta de la torre partida, la torre caída. Dice que mucho cuidado, estar como cuidadosa, visitar el médico. Y hay una oportunidad para ella estos días. También va a estar muy pendiente como a firmar un documento. Veo como una sorpresa que llega a la puerta de su casa, en la cual hay felicidad. Dice que también tiene que ser un poquito más pendiente con las amistades, porque a veces las amistades son un poquito negativas.
0: Jonathan, pero no me envió el nombre completo. Por favor, nombre completo, fecha de nacimiento para que Samuel pueda realizar una buena consulta. Vamos a cerrar, Samuel, con Mauricio Andrés Troches, 28 de noviembre de 1981.
2: Mauricio Andrés. Dice que para Mauricio Andrés hable un señor trigueño que va a estar llegando para él como haciendo una propuesta bastante buena a nivel de un negocio. Dice que puede hacerla, que le va a ir muy bien. No prestar dinero esos días. Si le hacen propuesta como un negocio de prestar un dinero, no soltar el dinero, porque dice que no le van a pagar. Y también habla de una firma y un documento, que es algo positivo, algo que le favorece bastante. Y dice que es mejor hacerse loco estos días, como con las amistades que están muy melosas, muy cercanas, porque habla mucho de la hipocresía. Para él veo nuevos cambios y oportunidades. Él también tiene que estar cuidadoso en la salud. Hay como una pequeña dificultad para estos días, un resfriado, algo así pasajero para este señor.
0: Él es Samuel Millán. Regresamos nuevamente el día lunes.
2: El lunes a primera, desde las 5 de la mañana, no me diga más. Desde las 5 hasta las 10 de la mañana con Samuel Millán, dando todos esos tipsitos para que tengan ahí siempre esos buenos apuntes para la buena prosperidad, para el éxito y para que tengamos una tranquilidad y una buena armonía en casa.
0: Son las 9 de la mañana, 52 minutos, 9:52, estamos en el viernes de Chu.

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0: Amogel.
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0: Eso es, muchachones. Ay, ay, ay. Lindo, lindo, lindo. Vamos con la otra.
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0: Son las 11 de la mañana, 7 minutos, 11, 7 minutos en este viernes de chupe. Solo chupe candela, chupe, chupe, Guadalupe, chupe, chupe. ¿Qué tal un tequilita? Tequilita así bien delicioso, así amarillito, que parece berrinche de caballo. Miau de caballo, así bien rico, con harto hielo. 11 de la mañana, 7, los escucho en el WhatsApp. 315-513-1025, 315-513-1025. Ahorita la emisora empezó a sonar un poquito feo porque hicieron un ajuste en el tema de la red de internet, pero ya se solucionó. 11 de la mañana, 7, ¿cómo me escuchan? ¿Cómo me escuchan? A ver, tengo, no tengo el tono. Tengo, no tengo el tono, los escucho. Necesito saber cómo suena la emisora. Repórtense, por favor, al WhatsApp. 315-513-1025. 315-513-1025. En minutico voy con el equipo de trabajo. Jerry de Maviral, Robinson el Gato Montes, Mr. Leos Patatus.
1: No, es la pálida.
0: Que están desde papelería y distribuidora Copete hoy haciendo felices a muchos niños. ¡Ole!
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0: Thank you. A ver, por acá más oyentes, 315-513-1025, a ver. A ver, gente.
3: 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Se escucha Melo, Melo. 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
0: Gracias.
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0: Sólido, tengo el cañón, tengo el cañón. Ayer ganó América.
5: Ajá. 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
6: Se escucha super.
0: Gracias, papi. Ole, por acá otro.
7: Hola, mi Anuar, amor. Olé. De mi vida, aquí estoy, aquí.
0: Romario.
7: Estoy. No había llamado porque tuve un inconveniente.
0: Gracias.
7: Con mi bafle, pero ahora sí lo tengo a todo volumen, papazote.
0: Mira, aprende.
7: Saludes a Bagatico,
0: Romario,
7: a todos, chao, chao.
0: Así nomás.
7: Candela, candela, candela, okay. Candela.
0: Ole, Alestriana, aprendí a Romario, ¿eh? Acá se apareció con un tequilay.
8: La candela, candela.
9: Ahora sí, mi Anuar, se oye bien, bien.
0: A la cañona. Gracias, papá. Ole, por acá otro. 315-513-1025.
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0: Gracias, mi amor. Ole, por aquí, play.
11: Por aquí en el Benjamín Herrera, excelente, súper, súper, como siempre.
0: Me acabo de tomar un tequila, pero sabe al leche de perra. Gracias, Roma.
12: Escucho candela, candela, se escucha Melo, Melo. Te escucharía mejor si me coloca una del Caballero Gaucho, Flor de Boulevard.
0: Vamos con toda. 11 de la mañana, 10, llega Don Celio.

0: viene Jason Jiménez. ¿Cuál es la envidia? ¿Cuál es la envidia, doña Cuca? ¿Cuál es la envidia?
1: Me dio envidia, me tomé un tequila y se me crispetearon los botones de gomita.
0: Le tengo el jabón de Paola Jara.
1: ¿Cuál es ese?
0: Para que le dé a su marido que no se le para.
1: ¡No! ¿Cómo
2: Decidido.
0: Le tengo la crema dental de Jonales Castaño.
1: ¿Cuál es?
0: Al que le huele la boca a caño.
1: ¡No! ¡No!
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0: Le tengo los talcos de Francis y Rebeca.
1: Y ya yo...
3: ¿Cuáles son esos?
0: Al que le da pecueca. ¡No!
1: De Johnny Rivera.
0: ¿Ah?
1: ¿Qué tiene de Johnny Rivera?
0: Le tengo el de Johnny Rivera, le tengo el medicamento para el estómago de Johnny Rivera.
1: ¿Cuál es ese?
0: Para cuando le dé caca. Y le tengo el lubricante con sabor a pollo de Luis Alberto Posada.
1: Ay, ¿cómo así?
0: Para que su esposa le pegue una mamá.

0: Bartolito, Bartolito, doña Cuca.
1: Ay, huepucha, qué rico Bartolito.
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2: Tengo el tono, Ricardo Jorge. ¡Hola! ¡Súper bien! 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Papelería Copete. Mi vida, ¿cómo es tu nombre?
3: Copete.
2: No, pero fuera de charla, no. Necesario. Ahorita sí, normal.
3: David.
2: Mor, ¿cómo es tu nombre?
4: Jerónimo Restrepo Quirós.
2: Jerónimo, le voy a ir presentando a mis niños ganadores. ¿Y tú, Prince?
5: Michelle,
2: aquí tengo a Michelle, a Jerónimo, ¿ya?
3: David.
2: Ah, yo pensé que me decía Copete.
3: ¿A quién?
2: A Copete.
3: No, a David.
2: Eso. Venga, no, vamos a contarles a los oyentes, aquí también estoy con los papás, para que se den cuenta cómo es de fácil de ganar con Copete, con la mejor papelería de Cali y con Candela.
0: ¿Qué, Yerlin?
2: ¿Cómo te ganaste? Señor.
0: Ah, no, es que te cortó otra vez.
2: Les voy a contar a los oyentes.
0: No se vayan tan lejos.
2: ¿Cómo se ganaron el kit de Copete para los niños? ¿Sí o no? ¿Cómo se ganó usted el kit?
6: Me lo gané con la placa Rendón por medio de una llamada y ya ando un formulario.
0: Ay, no, ¿y no participó en el concentrado Copete?
6: Jamundí Terranova.
2: Ella viene a Jamundí, sí, ella jugó con el niño el concentrado Copete. ¿Y cuando te llamaron, dónde estabas?
6: En la casa.
2: ¿Tú tienes un taller de confección?
6: Sí, señora.
2: Cuando la llamaron, ¿cuál es el santuiseño ganador?
6: Yo escucho Candela, solo éxito.
2: Cuando se le empiecen a preguntar, ¿cómo me llamo, mamá?
3: Copete.
2: ¿Y qué se peina todas las mañanas?
3: Copete.
2: Eso. ¿Y usted para qué grado va?
6: Copete.
2: Eso. Así todo lo que le preguntan los niños.
0: No se vaya
2: aquí
0: tan
2: vamos
0: lejos.
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2: 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Tengo el tono.
0: Yo no quiero saludar a Mauro.
2: ¡Venga, Mauro!
0: ¡Yo, Mauro!
2: Hola, soy Mauro, le huye a los micrófonos.
0: No, se le huye.
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0: Gracias, Yerlin. Ya son las 11 de la mañana, 23, estamos en el viernes.

0: son las 11 de la mañana, 32 minutos a esta hora. Hora del almuerzo, qué rico. 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A esta hora, Yerlin, con más información, tiene un invitado muy especial. Adelante, Yer.
1: Días, bienvenido, eso, cuaderno que escoja desde 2000 en adelante, sí hay cuadernos. ¿Cómo me vio ahí?
0: Yerlin, ya, bien.
2: Dicho, contratada.
1: Ah, bueno, pero después de las 10, ¿oyó?
2: Una, tenemos ya.
1: Don William es el administrador de la...
0: Suele un poquito volumen a la cuánto una camel.

0: Ahora ahí, don Leo, para que Yerlín suene bonito y no se nos corte mucho.
1: Muy bien.
0: Ay, ¿qué se me hizo?
1: Entonces,
2: aquí estoy.
0: Ahora sí, dile a Leo que le un poquito de volumen.
2: Estamos los cuadernos. ¿Qué les conta?
0: Sálgase para la calle porque el tema de la señal es que en Copete eso es tan grande. Una zona increíble con aire acondicionado, eso tiene una cantidad de cables por encima. Entonces la señal como que nos falla un poquitico. ¿Qué hubo ayer?
2: ¿Escuchan?
0: Ahí está perfecto. No. Pero más volumen, dele más volumen, más volumen, más volumen. El gato, por favor.
2: Tengo el tono.
0: ¡Arriba!
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2: Ah, pues la información, ya regresamos desde Copete, la mejor papelería de Cali, con Candela, Candela, Candela, solo éxitos.

0: 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Presenta la hora. Son las 11:30 de la mañana, la hora en candela.
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0: los niños, los útiles escolares. ¿Qué lleva el maletín? Contanos todo, pues. ¡Yerlin! ¿Qué le pasa a Yerlin? ¡Yer! Se me perdió. ¡Ole! No la escucho, Yerlin.
1: Aquí estoy, ay, ay. Que...
0: ¿Qué le pasó?
1: Tojaran. Estaba llevando a los niños para que se dieran un borondo en Copete. Y encantados porque vieron todos los nuevos diseños. 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
0: Candelito.
1: Candelito. 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
0: 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Van a hacer el unboxing. ¿Yerlin?
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0: ¿Ahora qué? ¿Qué me hizo Yerlin? ¡Ole!
1: Hola, hola.
0: Ahora sí, ahora sí, ahora sí. 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
0: 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Bueno, Yerlin, gracias por la información. Seguimos en este viernes de Chupe.
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0: Que 12 de la mañana, 12 del mediodía, 15 minutos, 12 y cuarto ya. Yo me siento bendecido para compartir con este pelucherío impresionante, la flaca Isa Rendón. ¿Cómo estás?
1: Ay, qué rico es tomar agua fría. Ay, esta tarde,
0: oye. Eso es un tequila, ¿no? Dígale la verdad a la gente.
1: Ay, es agua, amigo, es agua fría porque es que...
0: Después de que nos acarea carne piedra.
1: Ay, hoy traje otra vez. Y hoy traje de cerdo y es gruesa.
0: Vamos a ver.
1: Bien gruesota. Pero ¿sabe qué? Ese día descubrimos que era el cuchillo el que nos cortaba. Ah. Te lo juro, gordo, te lo juro que era el cuchillo que nos cortaba.
0: Pero Samuel sacó la pistola y le dio bala y ni así.
1: No, no le trajo. Es que lo que pasa es que los tiros de la pistola de Samuel estaban sin filo. Estaban sin filo, qué diferente.
0: Me voy a saber a la papelería y distribuir a copete, ¿sabe por qué?
1: ¿Por qué?
0: Los niños ya les entregaron los maletines.
1: ¡Ay, lindo! ¿Cómo te parece que ayer había uno de los niños ganadores de la papelería Copete y estaba ensayando con la mamá desde que se registró hace 2 semanas?
0: Ay, tan lindo.
1: Tiene 4 añitos de esa preciosura y ensayaba, y desde que cogió el teléfono decía Copete y yo le decía, mi amor, te regalo un helado por ese maletín. Me dijo Copete a cada ratico, no decayó. 4 añitos de esa preciosura.
0: Tan bello. Escuchemos a Yerlin, la más viral a esta hora con información.
2: Voy a arrancar por aquí. ¿Qué tal el color del maletín? ¿Qué tal el diseño?
3: Ay, el color del maletín me gustó. Es negro porque combina casi con todo.
2: Melo, melo, caramelo. Dijo ahorita usted.
3: Sí.
2: Bueno, ¿qué tiene por ahí? Vamos a hacer el unboxing. El unboxing es destapando cositas y le vamos narrando a los oyentes. ¿Qué traje maletín? ¿Qué trae?
3: Trae cuadernos, colores, egas, reglas, lapiceros.
2: Háblame de este lapicero. Mira, este tiene varias.
3: Tiene. Un astronauta y tiene varios colores.
2: Ay, velo, ve tan pinchado. Tiene blog de notas, ¿te gusta pintar?
3: Sí, a mí me gusta dibujar y pintar.
2: ¿Sí? ¿Y qué más tenemos por aquí en este maletín, en este unboxing?
3: Una carpeta, un blog de dibujos y lapiceros.
2: Véalo, ahí es uno de los ganadores. Por acá, ¿qué tal el maletín? ¿Qué tal el color rosadito para la niña?
4: Hermoso para la niña, el tamaño. No, y lo que trae, lo mejor, está súper completo. Vienen 12 cuadernos, vienen colores, cartucheras, témperas, reglas, transportador, blog, carpeta.
2: ¿Sabe qué es lo que me gusta de estos maletines de los niños y de las niñas? Que viene con muchos bolsillos, apenas para ellos, para que puedan guardar todo.
4: Todo, sí, claro, ya van ahí, ya todo está muy completo. Muchas gracias.
2: Por acá otra princesa, mi príncipe, ¿cómo estás?
5: Bien.
2: ¿Qué tal ese maletín de Barbie? Porque tú siempre puedes ser lo que quieras ser. ¿Qué quieres ser más grande?
5: Cantante.
2: ¿Quieres ser cantante? ¿Qué música te gusta? ¿Qué artista te gusta?
0: Tan bella.
2: Pues, ¿qué tal el maletín? ¿Te gustó?
5: Sí.
2: ¿Sí? ¿Y te gusta pintar?
5: Sí.
2: ¿Y cuál es tu color favorito?
5: El rosado.
2: ¡Oh! Y el rosado es ese maletín. ¿Cómo es tu nombre?
5: Emily.
2: Emily, Emily es otra ganadora. A ver, otro por aquí. ¿Qué tal el maletín?
6: Muy bueno, muy bonito, muy melo.
2: ¿Melo?
6: Sí.
2: ¿Qué tal los colores? Mira, 18 colores. ¿Te gusta pintar?
6: Sí.
2: Ay, vea, para los trabajos, para las tareas, ¿qué más tiene por acá?
6: Reglas, marcadores.
0: Uy, qué bonito.
6: Cuadernos, cartucheras, lapiceros por allí al fondo.
0: Espere, tan bellos.
6: Aquí hay uno.
2: ¿Contento?
6: Muy contento.
2: Bueno, ahí está la invitación. Invite a todos los niños para que escuchen Candela.
6: Sí.
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0: Son ganadores, Candela. Niños, ganadores de los útiles escolares, mi flaca Isa Rendón.
1: Tan lindos. ¿Escuchaste la niña que ella quiere ser cantante?
0: Ay, ay, cantante, cosita. Tan bella como la Tigresa del Oriente.
1: ¿Cómo es que llama esta que ustedes me joden tanto?
0: Como Amparo Grisales.
1: Amparo Grisales. Ve, mira que en estos días.
0: No, mentira, exitosa.
1: No, ponle cuidado que en estos días.
0: Ay, un niño cantante como Abelardo de la Espriella.
1: ¿Cómo te parece que en estos días?
0: Hey.
1: Estaba aquí en el lunes de planchado, fue. Estaba sonando La Gata Bajo la Lluvia.
0: La Gata Bajo la Lluvia.
1: Y yo empecé a cantar. Tenía el tono, ¿sabes?
0: Tenía el tono. tono.
1: Tengo el tono. Y entonces voy a cantar Seré la gata bajo la lluvia. Y entonces Leo me queda mirando a todo feo. Entonces yo dije, voy a publicar ese video a ver si los oyentes dicen que tengo el tono, tengo el talento. Me dijeron que le gané a Amparo Grisales.
0: Ay, ¿eso te parece?
1: Ay, de este grosero.
0: Atrevedo. Amparo.
1: Atrevedo, ¿qué te pasa? Me dijeron que entre Amparo Grisales se quedaban conmigo, imagínate. Los oyentes son unos lindos. ¿Eso bueno, quiere decir sí. que canto bueno, sí o no?
0: Muchas gracias a todos los oyentes.
1: ¿Me canto otra vez?
0: No.
1: Ay, déjeme cantarle, póngame
0: muchas,
1: una.
0: Muchas gracias a todos los oyentes de Candela, a todos los niños participando con Candela. 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Oiga, tengo música.
1: A ver, a ver.
0: A partir de este momento me voy de Cantina Vieja.
1: Ay, qué rico, qué bendición.
0: Cantina Vieja con Nueva.
1: A ver.
0: Bueno, tengo, no sé si Cantina Vieja con Nueva, Cantina Vieja con Vallenato o Cantina Vieja con Balada.
1: Yo diría que Cantina Vieja con Vallenato. Pero hay que escuchar lo que los oyentes digan porque la vez pasada.
0: Sí, porque aquí no manda usted.
1: Ah, no, aquí no manda nadie. Ni usted que el director.
0: Ni yo.
1: En estos días los oyentes decían, no, ¿cómo le van a meter vallenato? Pero como al niño, como al rey de la Cantina Vieja, todos se lo valen. Entonces, que sean los oyentes los que digan a través del WhatsApp 315-513-1025, ¿le metemos vallenato esta vuelta? ¿Sí o no?
0: Yo quisiera meterle baladas.
1: Ay, vallenato.
0: Yo quisiera meterle chupe y balada.
1: Vallenato, que me coloque ahí. Quise cultivar un amor y me he quedado solo. Uy, no, no, no, no, sí. O que me metan ahí.
0: Le metió hueso ahí.
1: Te quise con el alma. Bien sabes que amarte más no pude. Volaste.
0: Bueno, esa es la pregunta. ¿Chupe con balada o chupe con vallenato? A ver.
7: Papi.
0: ¿Qué onda?
1: ¡Ay, cuca!
7: Hola, ya, mami, ¿cómo estás?
1: ¿Qué más, mi cuquita?
0: Te huele a vacenilla ya.
7: Ya, ay, sí. Grosero. A baño público. Papi, mami.
1: Señor,
7: ¿pa que me, ¿por el bigote?
1: No, qué pena. Es que hoy se viene no como niño.
7: Gracias, mami.
1: Es que viene del ejercicio.
7: Estoy
1: los que
7: haciendo
1: hacen
7: ejercicio.
1: Del club de las señoras que hacen
7: la tercera edad.
1: Eso, sí, pero ¿cómo llama eso?
7: Club de la tercera
0: edad. Pues, ¿cómo más se va a llamar? Pues club de la tercera edad.
1: Ay, pero mami, mira, Toretto.
7: Ahora que estabas hablando de eso, de vallenato.
1: Ajá.
7: Yo tengo ganas de que me pongan una de Romualdo Grito.
1: ¿De quién?
0: Romualdo.
7: Romualdo Grito.
0: Romualdo se llama.
7: Ronaldo Grito.
0: Romualdo.
7: Bueno, ese hijo de puerca.
1: A ver.
7: Mande,
1: si
7: póngame uno del del escapulario.
1: ¿Cuál?
7: El del escapulario. ¿Cómo se llama esa joya?
0: Bueno, ¿cómo sonaría mejor? La pregunta es, ¿cómo sonaría mejor así?
7: Todo suena rico un viernes.
1: Con ese me lo veo. Con ese me lo veo.
7: También. Este viernes está como bueno.
0: ¿Así?
1: Está más rico.
0: Y con Romualdo Brito.
7: Uy, papi, esa es la mejor del mundo. ¿Te acuerdas de mi Pompilio?
0: O sonaría mejor así,
1: a
0: así.
1: Ver.
7: Te vi salir.
8: Póngame una mía.
0: Así.
1: Esa me gusta.
0: Y con balada. Escoja, Samuelito.
8: Señora de Otto Sergio.
0: Ay, se la
1: ay, esa buenísima, ajá, buenísima. Yo soy Team Vallenato. Doña Cuca y Samu también son Team Vallenato, ¿sí o no? Sí,
8: pero del viejito.
1: Pero sí, Vallenato viejito, Vallenato rompevena, el condorerío. Como cuando pude.
7: Yo viví con Pompilio. Oiga, escuche, Pompilio, esa es.
0: ¿Cuál, Pompilio?
7: Escuche.
1: Pero Pompilio ya no me murió.
7: No importa, lo llevo en mi corazón ni en mi pan. Talón.
1: Es que Pompilio está muerto, pero tiene el alma por acá.
7: Papi, póngame. Vamos,
0: que los oyentes escojan. Si chupe con vallenato o chupe con balada.
1: Yo digo chupe vallenato.
8: No.
1: Chupe. Ay.
0: Tengo el dueto revelación también ensanduchado ahí.
9: Candela. La primera.
0: Chupe con vallenato o chupe con balada.
10: Escucho candela, solo éxitos. No, chupe.
0: Solo chupe.
10: Solo chupe.
11: Ah, no, ya estamos en el carro. ¿Cómo es que es el número de Candela para ponerlo? Manden saludo y mándenme el disco, papi,
1: ay,
11: cuando estoy
1: lindo.
11: Pelado.
0: Que mándenme el disco cuando estoy pelado.
1: Tan bonito.
0: Chupe y vallenato, chupe y balada. Escuchemos
1: chupe,
0: a este.
1: Chupe y vallenato.
0: El WhatsApp, 315-513-1025.
12: Anuar y Flaquita, buena tarde.
1: Mi vida.
12: Chupe con baladas, por favor.
1: No, chupe vallenato.
0: Chupe con baladas, dice aquí. A ver lo que la gente diga. Estamos almorzando choclitos.
7: Chupe lo que quiera.
13: Con vallenato para esos viejitos. Tatuaje el alma, señora, etcétera.
1: Que me coloquen un osito dormilón.
0: Uy, está alborotado de WhatsApp, por Dios bendito. Bogotá no entiende.
14: Chupe con vallenato.
0: Chupe con vallenato. Ya va ganando chupe con vallenato.
14: No. Balada y chupe, balada y chupe.
1: Siento que la balada pega, pero no con el chupe.
7: Pero no viernes. No viernes.
15: Con vallenato no combina lo viejo, mijo. Lo viejo combina con lo viejo y baladas, papi.
1: Si tú lo dices.
0: Ah, no, pero ¿por qué trata mal el oyente? Porque tiene otro punto de vista.
1: Ojalá, no digo nada.
0: No, chupe vallenato.
1: No te pongas sin disponer.
16: Chupe vallenato, chupe vallenato.
1: Chagarra.
16: Anuar. Chupe y baladas, chupe y baladas. Candela, solo éxitos.
1: Chupe, guarupe.
0: Bueno, vamos a ver.
1: ¿Qué dice?
0: No, pues más oyentes, escuchando oyentes.
17: Con baladas.
0: No, eso está apretado.
1: Vení,
0: ¿no?
1: Eso va reñido, van 50 y 50.

0: 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Hola, Flaca, hola, Cabeza de Kiwi, vean.
1: Hola, amor.
0: Cantina Vieja con vallenato pega. Hermano, tengo una Yerlin, no sé si me alcanzan a escuchar por el audio.
2: Tiene una Yerlin, una gripa.
3: 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Solo chupe, solo chupe, no le revuelvan nada más, solo chupe.
2: Ahí sí no sé qué hacer, Flaca.
1: Brava, la señora, brava. Yo digo que si llegan 5 notas de voz diciendo que vamos con chupi vallenato.
2: Bueno, estas últimas 5 notas de voz definen
1: cinco.
2: Todo.
1: 5. 5,
3: chupi ya. Balada, chupi balada. Lo
1: va
3: mejor.
1: Una balada.
2: A ver, chupi balada, 1.
4: 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Bueno, chupe, chupe y clásicos de los clásicos, esos rompevenas, los cortavenas, pues.
1: ¿Pero de quién?
2: Pero de balada, de balada, de balada, de vallenato.
3: Candela, Candela, solo éxitos. Chupe y balada.
2: Chupe y balada, van 2-0, 2-0, chupe y balada, 2-0. Pero las baladas son buenas, ¿no?
1: Sí.
5: Chupe y balada, chupe y balada, chupe y balada.

0: después viene, póngale cuidado que después viene.
1: A ver.
0: Viene nada más y nada menos que don Darío Darío. Y después Marisela con tu dama de hierro.
1: Ay, no, pero ¿qué es esto, Dios mío?
0: Quiero mandarle un saludo a don Aníbal, hincapié a todos sus muchachos, a todo su equipo de trabajo. Padre, te quiero mucho, un abrazo grande. Aquí va el Andariego.

0: ¿qué le voy a hacer? La que se va de mí. Ya son las 12 del mediodía, 36, es la hora del almuerzo. Y la gente está activa en candela. A ver, ¿qué almorzaron hoy? A ver, espere, le hablo, flaca. Ahora sí, ¿qué pasó?
1: Estoy almorzando choclitos, papitas, chispitos.
0: Y tequila. Hable claro.
1: Ay, tiras cosas que la gente
0: cuánto ya. Sí. Ah, ya.
2: Qué saludable, mi querida flaca.
0: Está saludable.
1: Lo que pasa es que estoy a dieta.
2: Estás hermosa, mami, no te preocupes.
0: Déjenme saludar a Sebastián, a don Aldemar, a Mateo, a Iván y a don Aníbal Incapié.
2: Saludos.
0: Escuchando Candela a esta hora.
2: Primos de Chabela, ¿por qué no le dan una propiedad, Ula?
0: Ay. ¿Cómo te parece que el otro día? Iván estaba borracho.
2: Ajá.
0: Y estaba borracho y empezó. ¿Negra, bailamos? No. ¿Y por qué? ¿Por qué no? Y al ratico otra vez, negra, Iván, borrachísimo Iván. Andaba con don Aníbal, con don Aldemar, con toda esta banda. Y él borrachísimo, negra, ¿bailamos?
2: No.
0: Pero, ¿por qué no quieres bailar conmigo? Así borracho. ¿Por qué no quieres bailar conmigo? Hijo?
1: ¿Cómo decía?
0: ¿Por qué no quieres bailar conmigo? Bailemos.
1: Hablaba no. Como letra pegada.
0: Sí, letra pegada. A ratico otra vez, negra. Bailamos, Iván, y Mateo diciéndole, Iván, venga para acá. No, déjame queso. Dime queso, come mierda. Come mierda, marica. Dime queso.
2: ¿Qué pasó?
0: Negro, bailamos.
2: No.
0: ¿Pero por qué no quieres bailar conmigo? Al momentico otra vez. Negro, bailamos. Y llegó un Aníbal, camina y van para allá. Camine, siéntese. No, dígame, es que ¿cómo es que no quiero bailar conmigo?
2: ¿Por qué?
0: ¿Por qué no quiere hablar conmigo? Y hasta que le sacó la piedra le dijo, ¿por qué no quiere hablar conmigo? Pues no, por cuatro razones. ¿Cuáles son las cuatro razones? Decía yo. Primero, usted está borracho. Segundo, esto es un velorio. Y tercero, el Ave María no se baila. Y cuarto, yo no soy una negra, yo soy el padre.
1: Leito.
0: Leo Patatús, el de nosotros.
1: Sí, Leo Patatús estaba ahí con la mamá, ¿no? Normal.
0: Con la mami.
1: Y entonces la mami le dice, ay, hijo. Ay, últimamente me veo que la ropa no me está quedando.
0: ¿La ropa no
1: me
0: está quedando?
1: No me está quedando. Yo no siento, ¿será que estoy gordita?
0: Ay, no.
1: ¿Será que de pronto esa hamburguesa triple carne que me comí ayer me cayó mal y me veo un poquito gordita?
0: No.
1: Ay, hoy mírame esa rugota, mírame esa pata de gallina. Doña gallina no tiene las patas, muchacho.
3: Ay, doña gallina.
1: Y entonces le dice, ay, hijo, y también me veo fea, demacrada.
2: No.
0: ¿Ella decía eso?
1: Le decía eso a Leito.
2: Sí.
1: Y Leito le dice, ella le dice a Leito, ay, hijo, míreme bien. ¿Qué tengo, hijo? ¿Qué tengo? Dígame. Dígame la verdad, pero no me mienta, dígame la verdad. Y llega Leito y dice, pues, mami, tienes toda la razón.
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0: 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El túnel de la Avenida Colombia, o sea, el hundimiento de la Avenida Colombia está sin energía el hundimiento.
1: Vea, tiene el hundimiento sin energía, Isabel.
2: ¿Qué tiene? ¿Qué? ¿Que yo tengo qué cosa?
1: Que la hundieron con... No, que el
2: túnel... A ver, hombre, que estamos en horario familiar. Resulta
3: que la tiene oscura, mami.
2: A ver, doña Cuca.
4: Yo acabo de pasar por ahí. El hueco está oscuro.
1: Yo creo que esta es la única
2: que me conoció el hueco a mí.
4: El hueco está oscurísimo. El túnel está oscurísimo.
1: Vea, esta es la única emisora en Cali que a esta hora tiene todos los locutores.
2: Sí. Aquí la única que falta es Jerlyn y ya.
1: No,
2: sí,
1: pero porque no demoran en llegar.
2: Ya viene. Yo creo que ya está camino. Subiendo los 40 pisos.
3: Lo que pasa es que cuando
1: los 40
3: uno
1: principales.
3: No. ¿Eso para qué?
2: Es que está pasando una rumba.
3: Eso nació muerto.
1: Mire, si usted se va ahorita a cualquier emisora de Cali y usted le dice al locutor, por lo menos usted es a Olímpica, le dice a Joanotti, vea, póngame a hablar a Magali. No está.
4: Estoy, papi.
1: ¿Qué te pasa, papi? Yo siempre soy.
5: Papi, yo ya me voy a descansar.
3: Si le dicen Jonah, le saca el favor y abra el micrófono. Papi, a la boba, yo estoy por acá.
1: Papi, yo no estoy
3: allá. Venga, papi. Estoy con John Milton.
1: Soy John Milton. Estoy recogiendo una liga por acá.
2: Terrible.
1: Si usted llama a Mauro de Tallo, le dice, póngame a hablar a Giselle. Papi, ya voy a descansar.
3: Papi, ya está ocupada.
2: Está en el Pacífico en este momento.
1: Usted puede decirlo. Usted por lo menos llama a Alejo Galvez. Oh, no, usted llama al Arriero. Arriero, pásame a Alejo Galvez. No, papi, ya se fue.
4: Ya me fui
1: al
4: rato.
1: Hey, DJ, yo ya me fui. Ya hace rato estoy en casa, estoy descansando, en la piscina, sabroso.
4: Qué rico. Estoy
1: tomando unos tequiles. Qué rico, sabroso, delicioso.
4: Wow.
1: Se van a meter el problema de estar hablando de los
3: cuatro. Porque aquí.
1: Aquí.
3: Recochamos a todos.
2: No, venga, otra vez.
1: Aquí los recochamos
2: a todos. Eso, así.
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1: Ah, papi, ya votamos.
2: Ya dijimos que balada.
1: Ya está con balada. Escuchemos los reportes en el WhatsApp 315-513-1025.
4: Uy, baladita aguardientera.
1: Está Mr. Leo Patatús, está el Gato Monte, está Chabela, está Samuel, Doña Cuca.
3: Sí.
1: Está también Isa Rendón, Doña Cuca ya huele a formol.
7: Y lo más lindo de Candela.
2: Maritza.
7: Estamos en el baby shower todavía.
1: Que el baby shower
4: es el cumpleaños. William,
2: mire, dice mi mamá que cada vez que usted celebra un cumpleaños, se tiene que celebrar a la hora que usted nació. ¿A qué hora nació Mari?
8: 6:50.
2: ¿Pero de la mañana?
1: ¿De la mañana?
2: De la mañana, o sea,
4: Marixa, venga mañana, entonces.
2: Marixa, estamos de baby shower, pongámoslo todavía.
7: Claro,
2: estamos regalando cositas.
7: Yo cumplo el 26 de diciembre y Saborito. Empiezo. Desde el primero de diciembre empiezo a celebrar. Es el baby shower de Samuel Millán y empieza todos los regalitos. Fiestica, fiestota, fiestica, fiestitica.
4: Fiesto, toro, toto,
1: y recoge los regalos de los niños, ¿no?
2: Yo cumplo el 25 de este mes, o sea que yo no estoy ni en una grosella de mi papá.
1: Bueno, vamos con la música a esta hora.
4: Seguimos
1: con la música.
7: Isa no ha tomado.
2: No soy ni un espermatozoide en este momento.
1: No, y todavía te quedaste con la cara.
2: Te pego con la carne.
4: Uy, no lo escalabra.
1: Le digo una cosa.
2: Ay, mire, ¿cómo le parece que no era la carne? Era el cuchillo.
1: Deja
2: el cuchillo
1: hablar,
2: no
1: pa.
4: Hablar pa.
2: Pues, no cortaba, te lo juro.
4: Pues claro, ¿cómo no va a cortar si le dañó los dientes con la carne?
2: A ver, ¿quién anda ahí?
9: Cuando la partera es mala, le echa la culpa al cuchillo.
2: A ver, a ver, a ver, a ver, a ver, a ver, a ver, soporte, señor.
10: Excelente música que están colocando. Los felicito.
1: Muchas gracias.
10: Buena decisión.
1: Un saludo grande a toda la gente de Toribio Cauca.
2: ¡Eso!
3: También me hace un favor, papi.
1: Marta Vanguero de Toribio Cauca.
3: Salúdame a la gente de Mondomo, a Gabrielito.
4: ¡De Mondomo!
1: ¡Mondomo, Mondomo!
2: Ah. Vea. No me le cojan de recocha al pueblo de la novia Leo.
1: Sí, a ver.
4: No, es Miranda.
3: Hágame un favor.
2: ¿Miranda?
4: Miranda, es de Miranda.
2: Pero viva Miranda, hijo de madre.
4: Eso, Toribio Caloto.
3: Papi.
1: ¿Levanta de perro?
4: Sí. Sí.
3: Papi. Papi, póngame una canción.
1: ¿Cuál?
3: ¿Cómo era? Torcida. No. Darío Gómez, amigo mío, yo soy Cuca Gómez.
2: Torcida, usted está doña Cuca.
3: Pero es
7: oiga, yo soy Samuel Gómez.
1: hablando
3: Cuca Gómez para servirle.
4: Samuel Gómez.
1: Hablando de los Gómez, eso anda parecido un poco ahorita después de que murió, ¿no?
4: Yo soy el gato Gómez.
2: Hola, yo tengo una pregunta.
1: Espérate, pregunta lo que quiera y yo le cuento.
2: Yo tengo una pregunta. Darío es...
1: No tiene nada que ver,
2: Bueno, está bien, gracias, muchas gracias.
1: Ni tampoco un man que se llama Francisco Gómez no tiene nada que ver con los Gómez.
2: ¿Tampoco
1: no?
2: ¿Tiene que ver?
1: No.
4: ¿Y yo?
1: Ay, déjame la suya. ¿Quién perdió?
7: Yo soy Samuel
2: Pregunto
7: Gómez.
2: Yo.
1: Oiga, Samuelito, después de que don Darío Gómez se murió, el otro día yo estaba aquí afuera.
2: Ajá.
1: Y me dijo, hola, ¿qué tal? ¿Tú eres Anuel? Yo, claro,
2: pero
1: yo
2: soy Johnny
1: Anuel.
2: Rivera.
1: No, yo, tú eres Anuel. Oiga, tú eres Anuel.
3: Ese es Pony.
1: Ahí en mi vida, dos amores, dos problemas. Pero, hola, qué pena. Qué pena, usted es Anuel. Yo creo que.
4: Mire, más como va cambiando la voz, ¿no? Hace un momento.
7: Don Pony.
1: Qué bueno con usted. Yo soy Robinson Montes, primo hermano del hijo de Darío Gómez.
7: Ahí.
1: Soy un poco de Gómez.
4: Yo soy el gato Montes.
1: Y tengo demandado a Samuel.
4: Gómez.
1: Yo soy el gato Gómez y tengo demandado a Samuel Gómez porque canta las canciones de mi tío Darío Gómez.
2: ¡Ay, terrible!
4: O sea, empiezan a demandar entre ellos.
1: Eso es una. Eso se llama.
4: Una demandiza.
1: La familia demanda.
4: Esa
2: no es la familia Gómez, no es la familia de banda.
4: Sí.
1: Hola, ¿qué tal, amigos? Soy Andrés Gómez, primo hermano del tío, el hermano del sobrino de Darío Gómez.
2: De los mismos creadores de Nadie es Eterno en el Mundo.
1: ¡Música, maestro!
3: Papi, poneme. Haceme un favor. Yo nunca estoy aquí y esta Chabela no me deja ir porque no me quiere dar las llaves de la casa.
2: ¿Qué le pongo? Cuca, pide.
3: ¿Qué, papi?
2: Cuca, pediste ahí tú y yo.
3: Tú y yo, póngame tú y yo de la niña.
1: Usted ya pidió de Darío.
2: Ay, yo, pero
3: póngame Romualdo.
2: Ese es de... Pues madre, me voló el nombre.
3: Se le fue. Romualdo Brito.
4: Segunda. Marco Tulio Icardi.
2: No.
4: Torcida,
3: su abuela.
1: Y la balada.
2: Es que tiene artritis.
4: Tercera.
3: Respeto.
4: De tercera.
2: El de Joan Sebastián, tú y yo locos.
1: La flaca está borracha.
3: La canción de la muchacha que se metió. Ole.
2: No, es que está en tendencia, lindo, está en tendencia.
4: Usted sabe por qué.
1: ¿A quién escucho?
4: ¿Usted sabe por qué Thor cuando anda en la moto como que se va para un lado?
1: ¿Thor?
3: ¿Por qué?
4: Porque tiene la dirección torcida.
2: Tengo
1: chiste. ¿Usted sabe por qué Darío Gómez cuando hablaba así?
4: ¿Por qué?
1: Tiene la boca torcida.
2: Yo tengo uno.
1: Ay, démosla.
2: Ay, pero
1: se
2: ¿por qué ahora sí?
4: A ver, ¿usted sabe por qué Thor estaba con un alicate dándole vueltas a algo?
2: ¿Por qué?
4: Estaba apretando un tornillo.
2: ¿Usted sabe por qué los patos no tienen amigos?
1: ¿Por qué?
2: Porque
1: ¿por qué?
2: Son antipáticos. ¡Ah!
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0: 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Oiga, doña Gertrudis, ¿usted qué piensa del bendito menor? ¿Sí será que lo agarraron o eso es...
1: Lo pelaron, es papi.
0: Pajita, pajita, pajita para mi gente. Oiga, yo no creo. ¿Y qué le cuento? Por acá ando con un, mejor dicho, esto por acá del sur está...
1: Está borracho.
0: Un poquito las cañas gordas, subiendo...
2: Ahora, ahora han regado.
0: Debido al colegio que hay por ahí, los carros se parquean como les da la gana.
2: Sí.
0: Y por acá también, por los lados de la 98, bajando hacia la... A la Simón Bolívar, por los lados de Jardín Plaza.
1: La Simón Bolívar.
0: Y calentando, como siempre, calentando fuertemente. Con candela, candela, 102.5, solo éxitos. Hoy es viernes. Placa,
2: de
0: placa.
2: Chupe,
0: hoy
2: mi
0: es
2: amor.
0: Para todo lo que termina en arro.
2: Hágale, mi amor.
0: Para bailar, gozar, cantar y escuchar.
2: Ay, yo pensé que otra cosa.
0: 102.5, JJ Urbano por las calles de Cali.
2: ¿Quién está ahí?
3: Le faltó decir Paculín.
2: ¡Oh!
4: Yo pensé que iba a decir la palabra con P.
1: Ah, no.
5: Yo escucho candela, candela, candela, candela solo éxitos, okay. 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
2: eso, ven, mi amor.
5: A toda hora y para todos.
1: Ay,
5: dale,
1: me gusta.
5: Bonita. Le tengo crema copete. Para eso. Que le eche a su esposo si no se la mete.
2: Ay, ole, ole.
4: La gente sí está visajosa hoy.
2: Doña Cuca, usted que ya es una adulta mayor, por favor, dígale a los oyentes que se calmen, ole.
4: Compórtense hasta las 6 de la tarde, de ahí para allá, vuélvanse, popo.
2: No, pero porque hasta las 6, hasta las 7.
4: Está bien, hasta las 7, vuélvanse, popo.
2: Hasta las 7 que se vuelvan lo que ya sabemos.
4: Eso.
6: Felicitaciones, muchachos, muchas
4: Hola.
6: Felicitaciones. Y firme por la patria.
4: Eso, papi, Dios lo bendiga.
6: 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Oiga, viejo Anuar, este sol está como para quemarme la cabeza.
4: Sí.
6: Y más tarde quema más.
2: A ver.
4: Eso, ya le mando a un amigo molocho para que vaya y lo ponga.
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1: Eso. Ah, no, estamos con chupe. Oye, con plancha ya.
2: Ay, sí,
8: escucho
2: yo quiero
8: candela,
2: un
8: 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Hoy es viernes de chupe, hoy me emborracho, picho y peleo.
4: A eso, papi, me invita.
2: Yo tengo una. Hoy me emborracho y mañana no trabajo.
4: Hoy me emborracho y mañana no trabajo.
2: Y mañana no trabajo. Y literal, mañana no trabajo.
4: Y literal.
2: Literal, mami.
4: Ay, tan de buenas, amor.
2: Ay, qué bendición. Olé.
1: Trabajamos nosotros, ¿no?
2: Papi, pero, sí. Pero ustedes, yo
4: usted
2: no.
4: Usted que tiene cara de así de mula,
9: no,
4: vea.
9: Madrugamos, no madrugamos.
2: Yo el domingo madrugo.
1: Gracias a Dios, gracias a Dios.
9: A mi Dios,
1: son bendecidos nosotros.
2: Ay,
4: pero
1: ya van a empezar.
9: Por eso Dios nos bendice y nos da una carne fácil de comer.
1: Nos cuida, Dios bendito.
2: A ver, a ver.
1: No me pone a comer esa carne dura.
9: Verdad, Dios no da una carne a nadie.
2: Yo
9: ni siquiera necesito cuchillo para cortar mi carne.
1: Mira, mi carne, yo la desmecho así. Yo cojo la carne así y la vuelvo como pelo de ángel.
2: Yo le tengo una.
9: Eso es una mantequilla. No, usted tiene una desde hace 15 días que no la puedo cortar. Mira, usted la tiene hace rato ahí.
2: Y traje otra. Y traje otra y es de cerdo. Y esa es más dura, mijo. Porque bien gruesota.
9: Oh.
2: Ahora la muestro.
9: Voy a hacer el cierre, Anuar.
1: Trajo una carne de cerdo y la cortó y el marrano dice que.
2: ¡Uy! ¡No,
10: ¿qué, qué escucho yo?
2: Candela.
10: Candela, candela, solo necesito a mi flaca hermosa Ana y doña Cuca. Uy,
4: hola,
10: qué
4: papi.
10: Bueno escucharla por acá también
4: qué
10: en
4: rico.
10: Estas horas. Bueno, necesito escucharme un vallenatico, pues un cortavenas, no. Anuar. Un cortavenas, Anuar.
9: Ayer y hoy.
4: Bueno, Romualdo Brito.
10: Ayer y hoy. Lo más lindo es 40 pisos.
2: Gracias,
10: que
2: mi Jerlín, amor.
4: Señora vagabundo.
2: No. Voy Jerry, no hoy yo. Así de sencillo. Yo sí piénselo.
1: ¿Qué tiene marido, mami?
2: Ah,
4: Jerlín también.
2: Ay, Jerlín también.
4: Escojan a doña Cuca que está soltera. Me dejó Reinaldo.
9: Aquí el único soltero soy yo.
1: El DJ Anuar también.
2: Gato usted tiene tampoco cuatro. Que usted tiene mujer, ole.
4: Es este miércolero. Hola, cállense sí. Todos.
2: Doña Cuca y
4: señora.
2: Pompilio
4: se murió, mami.
2: ¿Y usted lo extraña mucho?
1: Pero usted anda sí. Con Reinaldo, ¿no?
4: Es Reinaldo me dejó por una de 20.
2: Pero usted pone de traviesa y Reinaldo la cambia.
4: Sí, no, ya me cambió.
2: Pobre, ¿y usted sigue con él?
4: No, ¿pa' qué? Yo
9: ¿y
4: tengo
9: la cambió?
2: Otros. No, porque pues ahí es que hay mujeres así que.
4: Vea, mami, yo le voy a decir una cosa a usted y a todos los oyentes,
2: A ver, doña Cuca.
4: El mundo se va a acabar.
2: No.
4: Lo que no es pa' uno, no es pa' uno. ¿Uno pa' qué se pone de terco? Lo que hay que ser será. Bendito sea. ¡Hola, trae!
9: Vea, Cuca acaba de decir algo muy cierto.
1: Ah.
9: Porque cuando el río suena. Carne trae.
2: Supérame la carne, hombre.
4: Bendito Dios.
2: Mira.
1: Y si no quiere, juguemos el juego.
2: Piedra.
1: Carne, papel o tijera. Otra vez. No.
9: Carne. Carne, papel o tijera.
1: No.
2: Otro
9: usted saca carne. Siempre carne, claro. Es trampa. ¿Quién va a dañarle a eso algo? No. Pero
1: a mí me gusta jugar parques para irme de carne en carne.
2: Ay, pero, pero es que mi carne no estaba blandita, era el cuchillo. Era el cuchillo que estaba.
9: El otro día, en la cuadra de la flaca, estaban jugando Bobby y los niños. Ah, y marcaban las ponchadas con la carne de la flaca.
4: Con un pedazo de carne.
2: Para carne.
1: No, es la quieta, no, la flaca me ponía a hablar y me hago una carne.
4: Ah. Hágame el favor y no me saque la carne, que necesito que me ponga música.
1: Espere, escuchémoslo ya.
11: Buenas tardes, candela, solo besitos. Viernes de chupi balada, ¿no, muchachos?
2: Y vallenato.
11: Que es solo el que está haciendo, está calentando sabroso, así como lo decito de candela.
1: Amén.
11: Yo quiero uno de Roberto Carlos, pues. Ahí pa' aquí.
9: Cama y mesa.
11: Lo sintonicen.
4: Eso.
11: Cao y convenzo.
4: Cao y convenzo es bueno, papi. Yo debería escuchar opiniones.
9: Estamos hablando de carne y el señor dice que con clavo.
2: Ah,
9: no se meta con Mari, no se meta con Mari. Dios que no. Venga, con Mari.
2: Yo les tengo una propuesta a los oyentes. Yo les tengo una propuesta a los oyentes.
1: No proponga nada.
2: Ay, déjeme, yo le propongo.
9: Ay, no, qué carne.
1: Ay, no, qué pereza.
9: ¿Qué carne estoy pagando yo con
4: eso? Poneme música.
1: ¿Qué carne estoy pagando?
2: No. Les propongo a los oyentes.
4: Música.
2: O un cóncavo y convexo o un tierra mala.
4: Yo quiero un Romal Dobrito.
2: Un tierra mala, ¿sí o no?
1: No pelee con nadie.
2: Ay, yo quiero un tierra mala.
1: No pelee con nadie. Póngale cuidado a la vuelta. Póngale cuidado. ¿Cómo va a sonar este momento?
2: A ver.
4: Romualdeme eso, papi.
12: No. No es lo que me cambia.
2: Ese es.
9: Alma,
2: no, tampoco. Ay,
9: pensé que ibas a hacer una tripleta de cama. Cama vacía, cama y mesa.
2: Méteme en tierra mala. Ay, no.
12: Anuar.
1: ¿Algo que opinar?
12: Se me puso la boca como una polvera.
1: Ah, bien, tómese algo.
9: Uy, qué porquería. Uy,
1: el mejor tarotista de Colombia, ganador de la Cruz de Caballero en la Asamblea Departamental.
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0: 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Es la 1:30 de la tarde, la hora en candela.
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0: les hacimos.
1: ¿Te mordió Jonah Lesh o qué?
0: Le hicimos caso a los dos, balada y vallenato. ¿Qué pongo?
1: Acá complacemos a
0: agua.
1: Esa canción me pone nostálgica.
0: Doña Cueca está borracha, qué pena, oyentes.
1: Esa canción me pone a recordar a Pupilo.
0: La borrachachita de la que hablé.
1: Tiempo de cuando nos poníamos en el coche y en los puentes del baño. Porque a mí no me nunca, a mí no me tampoco nadie.
0: Es la que hable. De la que hable, de la que hable. ¿Y cómo la está pasando, doña Cuca?
1: Me gustan los viernes.
0: Se emborrachó la vida, se emborrachó. Ole, dijimos que sola me
1: perdí.
2: Espere. Ay, pero es que doña Cuca está contenta.
0: No,
2: se
0: está borrachando.
1: Es que bueno, es tan bella. Yo la quiero mucho, ella, mami. Ella empezó también en un lugar donde empezó. Ella, porque a mí no me nunca, y a mí no me nadie, y a mí no me tampoco.
0: Esa, doña Cuca, bien, claro, le entiendo completico.
1: Que viva Pompilio.
0: Eso, Pompilio no es el marido suyo que murió.
1: Ese. Bendito Dios.
0: Se les emborrachó la vieja. Bueno, ¿y qué? ¿Cómo la está pasando, doña Cuca? ¿Qué tal la música?
1: ¡La estamos pasando, güey! Papi, ¿hola, que no dan almuerzo?
0: Papitas.
1: ¿Papitas de qué?
0: Papitas, véalo.
1: Las huevas, eso no ya alimenta. Ole, tráete un caldito de costilla, que está borracha.
2: No, doña Cuca, no ve que eso me quita la borrachera.
0: Doña Cuca, doña Isabel también, prácticamente.
1: Esa también es de las mías.
2: Claro, mira, no es que... Me cogió la
0: pea. Emborracharon
1: sí,
0: todo.
1: Se emborrachó la
3: ¿qué
1: policía?
3: Música, qué musicota. Le cuento, muchachos, que ya me he tomado dos cervecitas piponas frías. Yo escucho candela, solo éxitos.
4: Hola, Anua, yo escucho candela. Yo le digo no a la piratería con mi presidio. No, ahí lo vi mal.
1: No.
5: Bueno, chupe un vallenato, Anuar. Chupe con vallenatos.
1: Así tienes que hacerlo, slow con el dembow.
2: Doña Cuca, pero cuidado, doña Cuca, que me embaraza.
0: ¿Ya cuánto? Ve, ¿y vos tenés novia? Déjela, quita que eso.
1: ¿Qué pasó?
0: Doña Cuca, ve, ¿y vos tenés marido?
1: No, el marido mío partió al cielo.
0: Sí, pero novio o algo así.
1: No, estaba saliendo con un muchacho que se llamaba Reinaldo.
0: ¿Reinaldo? ¿Y qué pongo?
2: ¿Muchacho?
1: Sí.
2: Solo tiene como 70
0: Isabel,
2: años.
0: Isabel, déjalo.
1: Sí, pero es que... que Dios me perdone, pero es que no se le paraba.
2: ¡Ay, doña Cuca! Doña Cuca, le tengo el potencializador, doña Cuca.
1: Colabóreme, ayúdeme ahí, porque yo la verdad yo no le quiero volver a hablar a ese señor.
6: Que la maricada.
2: A ver. ¿Cómo le parece a doña Cuca que en noviembre llega el Petronio? Y dice que está el tumbacatre, el parapicha.
0: Para que
2: todo
0: se le pare el chichigüilote.
2: A ver, el picholín.
1: A Reinaldo.
2: El picholín.
1: Me decepcionó.
0: ¿Por qué?
1: No, porque empezamos ahí a darle a mí y se durmió.
0: Ve, doña Cuca, ¿y has tenido de pronto un pelado menor que vos?
1: A mí no me gustan los pollos porque el que se acuesta con niños amanece cagado.
2: Sí. Pero doña Cuca, usted ya con esa edad de pronto lo que amanece cagado es otra.
4: 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No, Anuar, si esas viejas sano juicio hablan por todas partes, ¿cómo eran borrachas? ¡Ay, dolor!
1: ¡La abuela suya!
7: Escucho candela, solo éxitos. Anuar, me tocó esta para una de amarillito que tenía aquí en la casa.
0: Ay, ay, ay.
1: Eso.
2: Ay. Y no comparte, amigo.
1: Ole, ¿quieres que le diga una cosa? Bartolito tiene un gallo que...
0: Esperanza,
1: es
0: esperanza. A esta hora podemos hablar de esperanza, ¿no?
1: Cante.
2: Tengo la esperanza.

0: así.
1: ¡Kikiriki! ¡Ay, huevocha! ¡Qué rico, Bartolín!
2: Perdí, salí de una cita médica y llego y me encuentro con baladas y vallenatos. Hoy no es viernes de chupe. Viernes de chupe con baladas y vallenatos.
1: Estamos chupando con lo que se atraviese.
2: Con lo que quiera, papi. Reggaetón ponemos, reggaetón chupamos.
3: Te escucho, candela, candela, candela, solo éxitos. Anuar, está muy bacana la programación. Pero ya haber sido chupe vallenatos, papi, porque acuérdese que el especial de vallenato nos lo quitaron. Cuando empezaron los especiales, nos pusieron un día vallenato y nos lo quitaron.
1: ¿Cuándo?
3: Entonces, ¿qué va a pasar con nosotros los que nos gusta el vallenato?
2: No,
3: ¿a chuparnos
2: estamos?
3: El dedo?
1: Aquí estamos.
3: Muy duro, papi.
1: Aquí estamos, aquí nos quedamos.
4: Escucho candela, candela, candela, solo éxitos. Anuar, Anuar, capibara. Vale. Colocate una del caballero gaucho. Un saludo para la mesa de trabajo.
5: Hola, mesa.
1: Ese yo lo conozco. Déjame dar un
4: abrazo de Palma Seca.
1: Eso.
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1: Men. Papi. Oiga, gente bonita en esta vida. Y ese muchacho, yo.
2: ¿Yomena?
1: Yomena, qué calidad de persona tan berraca, María. Además, y se le ve cuando se sienta. Se le.
5: A ver, doña Cuca, ¿qué es eso?
1: ¡Un mercado!
5: Doña Cuca, se lo quiere ver.
2: Ya.
5: Teniendo un grande corazón, no estoy viéndole lo que no tiene que ver.
1: Pero sí, tiene razón, tiene grande el corazón, pero también se le mata.
5: A ver, a ver, a ver.
6: Muy buenas tardes, yo escucho candela, candela, solo éxito. Desde Guadalajara, uno, voy para los lados de Cali, por los lados del sur. Por Pampa Linda, Anuar.
7: Papi, papi, papi, yo escucho candela, candela, candela. Ponete ahí mal amor, pues.
8: 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Muchachos, buenas tardes, buenas tardes de Yumanji. Que suene por allí. Zapato roto, zapato roto. Ese es un mucho tema.
2: Odilio González dijo, don Tino, póngame ruta de trenes. Va.
5: Vea. Doña Mari dice que quiere escuchar Tierra Malaje. ¿Cuánto hizo?
2: Tranquila. El Gato Montes dijo, el lugar que tienes.
1: Ole.
2: ¿Qué pasa con el gato?
1: El gato pidió tierra mala porque lo que tiene es tierra en ese ombligo. Oh. ¿Qué cosa más berraca?

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1: A ver, Cuquita.
2: Papi, papi, papi, chulo. Papi, papi,
1: dígale el ombliguito al gatico. ¿Qué daría yo por no limpiarle su ombligo al gato? Aunque diga Leito que el gatico se llevó todas las viejitas de Radio Relo. Pero yo sigo al gatico donde vaya. Estaba con él 6 años que cumplió allá. Y ahora ya el 15 de octubre cumple 1 año de estar en Candela, Candela, Candela, solo de éxito. Me encanta que esté él allí. Bueno, Cuquita, entonces, ¿quién yo daría la vida por limpiar el ombligo al gatico?
3: ¿Que le daría la vida por limpiar el ombligo al gatico? ¿Cómo así?
4: Sí. ¿El ombligo?
3: More,
4: ahí me salen unas pelusotas de ese ombligo.
3: Ay, te quiere limpiar el ombligo,
4: more. ¿A usted no le salen pelusas del ombligo?
5: No. A mí no.
4: Vean, ahí me salen pelusas del ombligo.
3: Yo
4: pelusas,
3: creo que
4: pelusas.
3: Es que tú eres.
4: A ver, a ver si me puedo sacar una.
3: No, ay, no, nada, como chino, hombre.
5: Mire.
4: ¿Qué pasó, papá?
5: No, la señora está feliz porque estás aquí.
4: Qué bueno. Yo también estoy muy feliz. Mira, de estar aquí. Bendito
3: ahora,
4: sea mi Dios.
3: Ahora que estás hablando de eso.
4: Porque todo
3: resulta. Pecado.
4: Ah, no, en el otro lado.
3: Oiga, rigor, hombre. Resulta que en estos días que estaba cumpliendo la emisora 4 años.
5: ¿Y por qué coge el pelo así?
4: Está coqueteando.
3: Porque me estoy coqueteando. Me estoy coqueteando a mi oyente.
5: Déjala perrer, déjala perrer.
3: Ay, casada. A ver, no ve que yo estoy casada. A ver,
4: respete. O sea, que echa camfor también.
3: Ave María.
5: Camfor en los calzones.
3: A ver, a ver, a ver, a ver. Y entonces resulta que muchos oyentes decían que unos venían por ti. Tú eres el director, te amamos.
5: ¿Por mí?
3: Y otros venían por el gatico. Exactamente, que es el último que llega de otra emisora.
5: Ajá. Que me lo traje allá para que no me lo maltrataran más.
3: Ay, gracias a Dios que lo trajiste de allá hoy.
4: Sí, sí, una maltratada.
5: El gato maltrateado.
3: Te estaba maltratando mucho.
4: Uy, no, eso era una boleada de palo allá.
5: Ay, no diga eso.
3: Te estaba maltratando.
5: A ver, gato, ¿quién lo está maltratando, cuchi?
3: No, pero así no es.
4: Bendito a mi Dios.
5: A ver, gato, ¿quién es que lo está maltratando, perro?
3: Pobrecito, mi muchacho, lo mejor que puede haber existido es este equipo. Este equipo que está aquí en Candela 102.5 es para darles mucho amor a todos los oyentes.
4: Sí. Ah, ¿y el de Manolo no?
3: También.
4: Ah, ojo, oh, ¿no?
3: Obvio, a ver, Manolo es mi papá radial. Pero yo amo a Anuar y yo le he dicho a Anuar también eso. A ver, ¿qué dice?
5: ¡Huérfano!
4: Está como yo.
6: Hola, papi. Papi, papi, papi.
5: Ya, ya, ya.
3: A ver, Leo.
5: Tengo mi bebé. Yo tengo
6: papi, papi.
5: Bebé.
6: Papi, papi.
5: Ay, gracias. No.
3: ¿Sabes cómo le dicen a Leito en la radio?
5: ¿Cómo le dicen?
3: El consentido.
4: Ay, consentido. Yo creo que aquí era el sinsentido.
3: Yo le pregunto.
4: El otro día publicó una entrevista de Anuar hace como 20 años que hizo por allá en otra emisora.
3: Ajá, ajá.
4: Y conozco mi papá en sus inicios.
3: ¿Quién dijo?
4: Borra marica que no es mi papá.
3: ¿Quién dijo?
4: Él lo publicó en el WhatsApp de él y Anuar me dijo, borra marica que no es su papá.
3: Yo le pregunté en esos días a Leito, porque a vos te dicen el consentido de la radio, o sea, no entiendo. Me dijo, no, es que yo me sobo la cabecita. Ah. Estoy loco.
5: Se autoacaricia.
4: Se autoconsciente.
3: Se autoconsciente eso.
4: Se autoconsciente el viejo, bueno.
3: Ay, hombre.
1: No, Cuquita, pero es que el gato se volvió homosexual de la decisión que tuvo amorosa. ¿Qué te sabes?
3: Gato, díganos la verdad.
4: ¡Qué madre! Ay.
5: ¿Homosexual?
4: Homosexual y todo.
5: ¿Usted?
4: No, después de las 12 lo que se mueva es con...
3: A ver, ¿qué es eso?
4: Pero ¿qué hay en el medio?
3: A ver, gato.
7: Candela, candela, candela, candela. Solo yo. Flaca, buenas tardes, flaca, buenas tardes.
3: ¿Qué, amor? ¿Bien o no?
7: Flaca.
3: Señor.
7: ¿Qué hace el gatico ahí? Que vaya a echarse un baño.
3: No, amor, aquí tiene que estar todo el equipo de Candela, bebé.
7: Ahí. No. Álvaro por lo menos sale, se va a bañar y se regresa.
3: No. ¿Quién se bañó? Perdón.
7: De taller.
3: Amor, ¿cuántas horas usted lleva sin bañar?
5: En ese momento desde las 5:15 de la mañana.
3: Eso quiere decir que ya va a cumplir 12 horas sin bañar.
5: Ya casi
3: cumple 12 horas sin bañar. Lleva.
4: Él sale y vuelve.
7: Candela,
5: ¿a dónde?
3: La más vieja.
7: Candela, colocamente mi está ahí.
3: ¿Cuál?
7: Acá entre nos.
4: Ay.
3: ¿Quién está tocando?
5: Comete tu mierda.
3: ¡Leo, Leo, Leo, Leo, Leo, Leo!
5: A ver, gato, ¿quién es que le va a quitar las pelusas del rabo?
4: En el ombligo. En el ombligo me salen pelusas. ¿Más raro? ¿Cómo Manali pelusa en el ombligo?
3: Con la camisa, amor.
4: Ah.
3: Con la camisa.
4: ¿Y es que mi ombligo chupa o qué?
3: Yo creo.
8: El ombligo
4: chupador. El ombligo chupador del gato. No me diga eso porque.
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4: Como creativo.
9: Yo estoy esperando para cuando haya el concurso de aguardiente y en vez de decir copete, tenga que decir aguardiente.
3: No,
9: ¿cómo te llamas aguardiente? ¿Qué comes? Aguardiente. Casado, aguardiente.
4: Pero por cada aguardiente una copa.
3: Hasta que emborrache.
4: Uy,
10: 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Vea, vea, vea, lo que pasa es que el gatico, como decía la oyente, después de las 12 se convierte
3: en gata.
10: Porque él es de los que dice que por picársela a hombre no sabe lo rico que pierde.
3: ¡Ay! ¿Qué estaré escuchando mis oídos?
4: ¿Quién es ese hombre? Oiga, es increíble, ¿no? Es nomás que uno hable para que pueda chupar de volteo.
8: Yo para maricado me presto.
3: A ver, a ver, a ver, a ver.
4: No hay canoa que no se moje en este aguacero de amor que soy yo.
8: Pues le gata, está muy.
4: No, es que yo soy un amor, papi.
3: Lo que pasa es que le gusta.
8: Se me está saliendo de las manos.
4: Sí,
3: sí. Lo que pasa es que.
4: No, la audiencia.
3: Le un tierno.
8: Hola, buenos días. Julián Vivas, 20 de agosto. A ver, listo. Ole, ese muchacho es vecino mío.
3: ¿Cuál muchacho?
8: Mucho gay.
3: ¿Cuál muchacho?
4: ¿Pero cuál?
3: Ve, ¿cuál es vecino?
4: No, yo, vecino Julián, no me vacila otro. Ah, no. No conozco, no conozco.
3: Ya gato se evidenció.
8: Música.
3: ¿Con qué me vas a sorprender?
4: Ay, ni tengo ni necesito.
3: Esa es mi canción.
8: El peinado.
3: Yo siempre he dicho que el día que me diga faltar, esa canción es mi canción.
8: Usted tan platuda, ¿no?
3: ¿Qué?
8: Usted tan platuda.
3: Obvio, lindo. Soy rica.
4: Don Jason Jiménez. ¿A qué plata y tengo al jefe?
3: Uy, tan iluso. Tan iluso, fui tan iluso.
8: No, esa me salió maestra.
3: Ah, ah. Lo que pasa,
4: no,
3: que, lo que
4: Leo,
3: pasa.
4: Saque la grabación.
3: No,
4: ahí, Leo.
3: Lo que
8: se
3: pasa,
8: nota,
3: que...
8: no te ahí. Una mano loca.
3: No, a ver, a ver, a ver. Con el niño no.
4: Y ella es la que programa. ¿Cómo programa entonces?
8: Una balada que me encanta a mí.
3: ¿Verdad?
8: Ricardo Montaner.

0: en ático?
1: Si me mete... ¡Uy, no!
2: ¡Uy, no! No. ¡Porquería! ¡Uy, no, no, no, no, no!
3: La vieja lista está hecha barriga.
1: Hasta se me desconectaron los
2: ojos. No, ¡uy, no, no, no, no, no!
0: Buenas tardes, por favor, ¿me acuerdas del chiste que echaste al mediodía? Por favor, gracias.
1: ¿Cuál? ¿Cuál? ¿Todos?
0: No sé, no sé cuál.
2: El de los borrachos.
1: Ay, yo tengo un chiste.
2: Al mediodía fue el de los borrachos, que yo venía en camino.
1: Gordo, yo tengo un chiste.
2: El de... el del borracho que le decía que baile. El viejo Víctor, que le decía que bailara. Negra, bailemos.
0: Ah, no, pero ya no más.
1: No. Yo tengo un chiste.
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5: Uy, Candela, Candela, solo éxitos. ¿Qué es esa programación?
1: Rica, ¿sí o no?
5: Porque yo te pago el arrendo a ti, a tu marido.
0: El chiste de la flaca.
1: Le tengo un chiste.
2: Alísteme al
0: perdón,
2: doctor Zuhaila.
0: Perdón, Cali.
1: Uy. Ay, de por
2: perdón, Cali.
0: Perdón, Cali.
2: Perdón, radio.
1: Los oídos de los radio perdón, escuchas de Candela.
0: Perdón,
1: de
0: radio, perdón,
1: van a
0: radio.
1: Reventar.
0: Perdón de William Vilascoche.
1: Gatito.
2: No, mucho creo que me metan su vuelta.
1: Gatito. Gatito, ven aquí, ven aquí.
0: Ya, eso chiste, sí, sí, hágalo sola.
2: Sí, a mí no me metan su vuelta, a mí me sale.
1: Ay, pero ¿por qué no me
0: dejas?
1: ¿Por qué no me acompañas?
0: Una hora con la sonora.
2: Dale, espérate, yo estoy aquí. Estoy.
1: ¿Qué le dice una taza a la otra?
2: ¿Qué le dice una taza? Dios una mío. Taza.
0: Perdón.
2: ¿Una taza al baño? ¿La taza al baño?
1: No. ¿Qué le dice una taza a la otra?
2: ¿Qué le dice una taza a la otra?
1: ¿Qué taza? Siendo.
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2: Yo escucho Candela, Candela, solo éxitos. Buena tarde a toda la banda. Todos los que están ahí presentes colocando esta musicota y dando el buen ambiente aquí a la radio caleña. Yo, Candela, como le dije a la flaca, yo la escucho desde que, pues yo al gato y a la boliqueso los conozco desde atrás. Pero yo básicamente Candela la escucho desde que una vez yo me encontré en la calle al gordito. Y él muy orgulloso cuando yo le pregunté, ¿y ahora en dónde estás? Cuando pues lo renunciaron de la otra emisora. Cuando le pregunté que dónde iba a estar o a dónde iba a trabajar, él muy orgulloso sacó su camisón del maletín, pues su camiseta, pues en una talla normal, pero la de él es camisón. Azulita, que decía Candela. Ya, bueno, pasémonos a ese día, el día.

0: Hágame un favor y no me vuelva a poner a genio, me hace el favor.
1: ¿Por qué?
0: No, señor, es muy grosero. ¿Cómo le ocurre soltar el madrazo ahí, hermano?
1: Lo que pasa es que le estaba con sentimiento, le estaba feliz.
0: ¿Y es porque le cae mal a Jason Jiménez? A todo el mundo, ¿sí? Ah, grosería, hermano, a esta hora.
1: Mire que Jason Jiménez no dice nada.
0: Faltan 5 minutos para las 3 de la tarde en Cantina Vieja, Nueva Vallenato, balada y de todo. No tenemos ni idea de lo que estamos haciendo, pero qué bacano suena esta partecita.
1: Lo mejor es que a la gente le encanta lo que está pasando en Candela hoy.
0: Ah, yo no sé. Como no dicen nada.
1: Ay, no.
0: Ya Anuar se puso sentimental, se abrió.
1: Ni un mensajito.
0: No nos llega nada, decir aquí nadie nada.
1: ¿Qué hacemos para que el DJ
2: no
1: regue?
2: Candela, qué música tan buena, pero no me complacen con el disco. Y wow. El disco que yo quiero es el beneficio de la duda.
1: Uy,
2: y si
1: rico.
2: Me complacen, le digo siempre, cuando escucho una canción bacana, ¿cuál es el dicho mío?
0: No, pues qué trato tan chido.
1: O sea que nos está chantajeando.
0: No, qué trato tan...
1: Chantajeando
3: al oyente. Ahí les voy a decir unos cuantos cuentos chistositos.
1: A ver.
3: ¿Qué le dijo una rodilla a la otra?
1: ¿Qué le dijo?
3: Acaba de subir un calvo con dos maracas. ¿Qué le dijo una teta a la otra saliendo de un motel?
1: ¿Qué le dijo?
3: Estoy mamada. ¿Qué le dijo una nalga a la otra? Ahorita que nos cagaron.
1: Buenísimo.
0: Qué vergüenza no estudiar 2 años más.
1: Se parecen
0: a mi
1: chiste.
0: Porque ni la profesional hice, ¿no?
1: Se parecen a mi chiste.
0: Sí. Pues está dando palo con Isa, ¿no?
4: Mentira, mi gato bello y hermoso. Lo que yo le digo es pura mentira. Yo sé que usted es una belleza. Todo un hombre, todo un varón. Tan macho. Bello, lo mío.
0: Yo
4: no.
0: Macho.
4: Si me lo corono.
1: ¡Ay!
0: Güey, madre, así me gusta con confianza. Hágale,
1: ¡oye, Coca!
5: A mí me dijeron que varón es el marica del castillo.
0: A ver, no, está diciendo grosería, hombre.
5: No, ese.
0: No más trago para la vida, que nos está yendo ya. Está más allá que acá. Pero mi amor, usted siga luchando por mí. Yo
5: jamás.
0: No tengo ningún problema.
5: Yo no tengo ganas de más problemas.
0: Estoy hablando a Nelly, hombre, a usted no.
1: Doña Cuca.
0: No saquenme nada, borracha, aquí hágame el favor.
1: A ver. Déjeme
5: con la tabla del 9 tengo.
0: ¿Por qué?
5: ¿Qué problema también, Raquel?
6: 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Vallenatico pa'l chupe. Vallenatico pa'l chupe, solo por ti el binomio de oro. Besito allá a la Cuca.
5: Eso, beso para la Cuca siempre.
7: ¿Cómo que no, gato? ¿Cómo que no? ¿Cómo que no? Estamos pendientes de Candela, solo éxitos. Un disquito, pues, de Rico a Mendigo de Luis Alberto Posada.
5: Bueno.
7: Y así es que se canta y juega.
0: Póngame Luisa. ¿Cuál Luisa?
5: Luis Alberto Posada.
0: No se había escuchado ese chiste en la radio hace 45 años.
8: Es que baladas tuvimos el lunes todo el día.
5: Sí, es verdad.
8: Vallenaticos.
0: Sí. Vamos a quedar a las 3 de la tarde cuando terminamos.
1: Ay, no, ¿cuál es a las 3? A las 3 no, ya las 3 son.
5: Salud, Patito Varela.
8: A esta hora debía estar en la Cantina Vieja. Solo Cantina Vieja. Eso ya debe quedar como
5: eso.
8: Ahí escrito.
5: Ve, papi.
8: Los viernes de 2 a 6, Cantina Vieja.
5: Eso. Papi. Papi.
0: ¿Qué, mi amor? ¿Qué? Papi. ¿Qué? Uy, Dios mío.
5: Es para ver si está.
0: Además.
5: No haga el favor que la balas mañana.
0: Ya
5: papi, haga un favor, póngame ahí cualquier cosa de Julio Jaramillo.
0: Uy, usted me interrumpió, papi. Cualquier cosa. Uy, pero.
9: Yo, mi gato, ¿cómo vamos?
0: Yo, papi.
9: Saludos,
0: hola.
9: Un besito de Lucho Bowen, pues. Cualquiera, mi gato.
0: Lucho Bowen. Te voy a poner un tema de Lucho Bowen. Ahora, por papel y lápiz, voy a enseñarles de música.
1: Lo mordió, Cuyi.
0: A ver. Hagan ahí y apunten ahí. Lucho Bowen, ecuatoriano. ¿Ya lo tienen ahí?
5: Claro.
0: ¿De dónde luchó Bowen, Leo?
5: Ecuatoriano.
0: ¿Ah? Acabo de decirle que es ecuatoriano y pregunta que de dónde. ¿Qué? ¿Por qué tienen que sacar papel y lápiz?
1: Dijo que el tramacazo de ayer no le sirvió.
0: ¿Y si es del Ecuador, entonces dónde murió?
5: En Colombia.
0: Muy bien, Cuca, muy bien.
5: Sí, claro, porque Simón Bolívar nació en Caracas, en un potrero lleno de vacas.
1: Ajá. ¿Y murió en dónde?
5: En Cartagena.
1: Doña Cuca.
0: ¿Usted sabe dónde murió el caballo de Simón Bolívar?
1: ¿Dónde murió? ¡Ay, pues!
5: ¡Ay, pues, pucha! Menos mal no tenía.
1: ¡Traiga un trapo, Leo!
5: Papi, no más trago para esa mesa. Papi, sí, yo sé dónde murió.
1: ¿Dónde murió?
5: Me lo contó la mamá del gato.
0: ¿Dónde?
5: En Mulaló.
0: En Mulaló está la tumba del caballo Palomo.
5: Palomo.
0: ¿Qué era de color?
5: Blanco.
0: Es usta, Cuca, definitivamente acuerda de su época cuando tenía 15 años. Clarititito. Sí. Vea, hablando de Lucho Bowen, suéltelo.
5: Uy, qué rico.
0: Ayer tuve un amor, pero hoy me abandonó porque todo.
5: Ayer tuve un amor, que me abandonó, pero porque don Pompilio me revisaba el celular.
1: Pero si Pompilio ya murió, Cuca.
0: Listo, ya salí de Lucho Bowen. Pídame el otro artista de los
1: Dios. Ay, yo quiero un vallenato. Yo quiero un vallenato.
0: Estoy hablando de artista de los Dios. ¿Sí ven por qué tienen que sacar papel y lápiz? ¿Sí ven por qué tienen que sacar papel y lápiz?
1: Mucha junta con Leo.
0: ¿De quién?
1: Mucha junta con Leo.
0: ¿De quién? Cañora entre y hablar paja. Oye, lo que es este desorden.
10: No, yo no estoy chantajeando a nadie. Lo que pasa es que están colocando música y a mí no me están complaciendo.
5: ¿Cuál quiere? ¿Cuál quiere?
10: Entonces el dicho mío es: ay, no, qué cochinada tan rica.
1: Ay, se me metió un doble U en el ojo.
0: Eso prácticamente cuando no me baño es lo mismo. Bueno, un artista viejo. No era con los oyentes, no con ustedes.
1: Méteme ahí un 5 centavitos de felicidad.
11: Un vallenato de Luis Mateus.
5: Bueno, sí. O ponga mejor los Jaramillo.
12: Yo escucho Candela, Candela, Candela, solo éxitos. Muchachos, una canción que deberían de colocar.
5: ¿Cuál?
12: Que trae buen mensaje.
5: ¿Cuál?
12: Nos pone a reflexionar.
5: Desenchúfate.
12: Tiene un buen contenido. Una canción que se llama La Última Flor. Si no estoy mal, es de Rey Fonseca. Tan amable, la pueden colocar. Muchas gracias para que la escuchen y tomemos conciencia hacia el maltrato de la
0: hacia
12: mujer.
0: Hacia la mujer,
5: ¿listo?
0: Señor.
5: Ese me gusta.
12: Jorge es el más popular artista candelareño.
5: ¿Qué hombre tan?
0: Un abrazo, papito lindo.
1: Yo tengo una pregunta.
5: ¿Qué fue?
1: ¿Por qué Leo se ríe solo?
0: No, él vive al límite.
5: El bazuco.
0: Muchacho vive al límite, Dios mío.
1: ¿Se ha escuchado la propaganda de la florecita esta que dice que dile no a las drogas?
0: ¿Usted está tratando de decir que él es un bazuco?
13: Uy, no, no. Ay, no.
1: Pero es que mira, o sea, ¿cómo es que ríe solo? Estamos hablando de canciones y él se ríe solo.
5: Desenchúfate.
14: A ver, gato, uno de José Miguel Clas.
0: Otra de José Miguelito.
14: Ahí, listo, ya. Vamos entonando.
0: Ya armé la tripleta vieja, entonces va así. Póngale cuidado, pues. ¿Cómo va la tripleta vieja? Ustedes piden, yo les pongo.
15: Primera.
0: Lucho Bowen, ayer y hoy.
15: Segunda.
5: Eso.
1: 5 centavitos.
0: De don Julio Jaramillo, autoría de don Chinche, de don Héctor Ulloa. La tercera. Bueno, vayan hablando ustedes que apenas la estoy buscando.
1: Amarte más no pude,
0: que
1: no, hombre.
0: ¿Qué pidieron? Estoy con Cantina Vieja, hombre. Ay, la tercera es esta de José Miguel Clas, que lo pierda.
13: Ay, ay, ay.
1: ¿Tú pinta labios?
5: Esa me gusta.
0: Rico. Encendido. Bueno, se va así en Candela.
5: Papi, esa me la dedicó Pompilio, súbale, 500 de volumen. ¿Dónde está el trago?
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0: De un momento a otro la cabina estaba llena y ya me dejaron solo. Les quiero recordar que la que está de turno es Isabel, ¿no? Por si las moscas.
1: Y entonces yo soy un hijo de madre fantasma, no, entonces. Amor,
0: pero si yo ya la veo con el bolsito a punto de irse.
1: El bolsito, no.
0: Ah, también leo patatú. Uy, no, estoy acompañadísimo, ¿no? No, usted no, usted Chabela, usted venga Chabela para acá.
1: ¿Qué pasó?
0: ¿Pueden alejar las orejitas de los audífonos? Ah. ¿No? Para un poquito, es que complica la situación.
1: Ahora sí, ya. Permíteme.
0: Bueno, salud. Que esté muy bien, mi reina linda. ¿Se va ya?
1: ¿Eh?
0: ¿Se va? Que si se va, hombre, ya.
1: Qué buen viernes.
0: Sí, no, espectacular.
1: No falta en un río.
0: Allá afuera lo tiene. Ahí en la
1: no, esquina. Hágale que todo bien. Paso. Ve, no tenés ganas de poner más llenatico.
0: Lo acabo de poner.
1: Ay, yo no.
0: Adiós, Medes Díaz, el cacique de la junta. Me tocó
1: ¿el
0: pegar,
1: cacique pega, de la junta?
0: Me tocó pegarme a la pared porque no, a mí también me preña.
1: Es verdad, está preñando a lo que marca Ana del Castillo. Se sentó al lado de la estatua de Diomedes Díaz.
0: ¿Y qué?
1: Y quedó embarazada.
2: Ay. Ay.
1: ¡Eh, manito! ¿Qué es lo que pasa, tío? ¡Manito, no joda! ¡Manito, me acaban de preñar! ¡No joda, manito!
0: Don Cacique de la Junta, yo ni quiera sé si estamos en Cantina Vieja. Nunca hemos estado en Cantina Vieja realmente.
1: No, la verdad es que esto es una recocha ni la berraca, pero saludos a toda la gente que está conectada con Candela, Candela, Candela 102.5. Me voy, chao.
3: 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Hola, gato. Hola, flaca. Y doña Cuca, que la escucho por ahí.
0: Ay, bebar. Eso ha sido un tema, dice el tío. ¿Qué hubo?
4: Uy, doña Cuca, ¿cómo así? O sea que usted es la de menos. O sea que usted es el poste que menos
0: espera,
4: O sea que usted es el radio que le acabó las baterías. No, doña Cuca, ¿cómo hay que usted no es nadie?
0: No, ya.
4: O sea que con el gato usted es el semáforo que menos le daña.
0: Pero entonces. No, pues te vas a comprar una cicla para irte a hacer el Tour de Francia, ¿oí? Pedalero.
5: Oye, escucha, Candela, Candela, solo éxitos. ¿Qué pago con Sierra Mala? Que no lo quieren poner mi house, Dios. Soy oyente nuevo, a ver
0: si me pone un. Ve, está tomando, nada, como está ya vuelto miércoles, ya. Ya ni coordina la idea. Antes de que tomara, ¿qué decía? A ver, yo veo.
5: Escucho, Candela, Candela, solo éxitos. Yo, Anuar Alfredo, el que le huele el.
0: A ver.
5: ¿Qué hizo? ¿Está llorando?
0: ¿Qué?
5: Ponga ahí Tierra Mala, flaca, aproveche, pues, que la otra vez no la puso y usted también es que.
0: ¿Tierra Mala ya sonó? Es que Leo dice que sí. Ah. Sí, ya sonó. Ah, ya sonó Tierra. Sí, claro. Debe estar tomando, hermano, que no hace rato. Oye, lo de tomar mientras hace Cantina Vieja es en sentido figurado, ¿no? No es para que lo tomen en serio, ¿no?
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0: Vuelvo y le digo, mi reina, ha sentido figurado, ¿no? No es que esté tomando todos los.
7: 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Uy, doña Cuca, quítate la gafa y le haces caer otro tramacatazo y verá, le resetea de casa otra vez. Para que sea serio, ¿cómo te va a decir eso? Doña
1: ¿quién?
7: Cuca.
1: ¿Qué pasó?
7: ¿Qué
1: fue la joda?
7: ¿Cómo le va a llenar la cabeza y cómo quedó?
1: ¿Qué? ¿De qué está hablando ese?
0: No, que le pisaba la cabeza, yo no sé quién.
1: Ah, bueno, ole, ¿cómo sabemos eso de pisar cabeza, no?
0: ¿Y qué quiere que le diga eso?
1: Bendito Dios.
0: Usen talco por lo menos porque pisar.
1: ¿No se imagina uno pisando cabeza así de un momento a otro, un uñero ni el hijo de madre que le arrañe de la cara a uno?
0: No, se imagina uno y que tenga pecueca.
1: Le muerdo ese.
0: Y le deje la oreja con pecueca a uno.
1: Y arranco ese callo.
0: Qué asco.
1: Eso está de moda, papi.
0: ¿Qué, pisar cabeza?
1: Yo no sé, es que dónde salieron
0: eso.
1: ¿Usted
0: está la moda o no está la moda?
1: No, yo solamente escucho, güey. No, no, no lo hago.
4: Ay, gato, ve.
0: ¿Qué?
4: De nosotros, ¿y qué hace oliéndole el? Que sabe que a Anuar le huele. ¡Ay! ¡Ay, no! ¡Partite, Cuca!
1: No, haga el favor y a mí me respeta.
0: No entendí un culo, pero.
1: ¡Ole! ¡Ole!
0: No entendí nada de lo que dijo.
1: Eso.
8: Gato, gato.
1: Con amor.
8: Pero con carita, pues ahí bien bacano, yo escucho Candela, Candela, solo éxito.
1: Sí, mi amor.
8: No le tire tan duro a la pobre vieja, hermano, que pesaron.
1: ¿Cuál pobre vieja?
8: Que vale. Ahí, del rey del Fox, el vals y la milonga. Armando Moreno, zapato roto. Ay, ay, ay.
0: ¿Qué pasó, mi amor?
2: Mira, careguanábana. Vieja tu cédula. Viejo ese alcanfor que tenés en el bolsillo desde la semana pasada. Poneme ahí algo para ponerle a ese muchacho.
9: Yo escucho Candela, Candela, solo éxitos. Gato, Doña Cuca, sí. Flaca, pongan la gasolina pues de ahí, Yankee, ya que estamos tan arrebatados, como tan irreverentes.
2: Eso es de puro Coca-Cola.
9: Pega durísimo.
0: No, no me recuerdo el programa de Recocha.
2: No. Respete. Ve, eso es de puro Coca-Cola, que no le dejan entrar ahí a Arroyo Hondo. Por la cédula, ya no baña.
10: Ponga un vallenato, le digo a la viejita que usted ya no tiene pelusa en el rato.
2: No, sí tiene, porque ahora se agachó a acomodar unos cables y le vi todo ese joropo. Eso tiene
0: no,
2: pelusa.
0: No era un joropo, eso era una alcancía.
2: Eso, la alcancía del joropo del gato.
0: Bueno, ¿me pidieron un vallenato?
2: Sí, señor.
0: La siguiente tripleta suena así.
11: Primera.
0: Rolando la serie.
2: Ay, esa canción me acuerda de Pompilio.
0: Las 40.
2: En el juego de la vida.
0: Esa es las 40, hombre.
2: Ay, ya no es.
0: Va a ser el juego de la vida. Con el pucho de la vida, hombre. No más trago de señora, la tienen ya toda chavetada, de verdad. Me tostó la vida. Bueno, y las me pidieron vallenato, ¿no? ¿Me pidieron vallenato, Leo?
12: Claro.
0: La segunda suena así.
11: Segunda.
0: Ahora sí, en el juego de la vida.
2: En el juego de la vida.
0: Don Daniel Santos, el inquieto anacobero, el juego de la vida. ¿Me pidieron vallenato, sí o qué?
2: Claro. Sí, papi.
0: La tercera suena así.
11: ¡Tercera!
12: ¡Qué tercera! Ay.
2: Me va a tocar quedarme.
0: Amigo de qué, don Orlando Contreras.
2: Amigo mío.
0: Estaban pidiendo a rato boleritos.
2: Amigo mío.
0: ¿Y me pidieron vallenato?
2: De la infancia. No. Amigo mío. ¿Verdad? Yo le ayudaba a pasar los parciales.
0: ¿Verdad?
2: Ay. Sí.
0: ¿O sea que usted vive en Cuba?
2: Sí, yo un tiempo en Cuba, claro, sí.
0: Cuando Fidel la cogió ñanga, le mamá.
2: Fidel era amigo mío también.
0: Marido suyo, es que era. Yo no sé si presentar esto como cantín. Bueno, estamos en Candela.
2: Suelta, Jamiel.
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0: doña Cuca y hábleme en claro. ¿Qué llevo? ¿Amarillí? ¿Blanquí? ¿Roncí? ¿Whiskycí? ¿Qué van a llevar? ¿Qué van a tomar?
1: Comida. Pero comida,
2: yo le voy a decir una cosa, que falta de respeto. En esta cabina nunca ha tomado una gota de licor.
1: Jamás en la vida, acá no somos borrachos. Somos muertos de hambre, mante comida. Carne asada si quiere.
2: Nosotros somos tan buenos actores que ustedes piensan que estamos tomando, pero
1: eso
2: no
1: es
2: así.
1: Cierto, igual cualquier whisky es cariño, mante esa joda.
2: ¿Cómo se le ocurre que vamos a estar tomando al aire, por Dios?
1: No, jamás.
2: Qué vergüenza, don Daniel, sino que es que toca parar a la audiencia. Porque no,
1: jamás. Pero si se les enreda cualquier tequila, yo se los recibo.
2: Esta cabina nunca ha servido un aguardiente. ¿Cómo se le ocurre? Por Dios.
1: Amarillo fue que dijo.
2: Que los de afuera quedaron dormidos. Nunca ha pasado tampoco, nunca en la vida.
3: Más en la vida. ¿Qué te pasa? Respeta.

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0: que soy el último sobreviviente. Se fueron todos. Lo peor de todo es que hay una muchacha que está de turno. Esa misma que cerró la puerta al ladito está la que está de turno. Oiga, yo salí a la una. Yo salí a la una. Buenas. Hola, no, de verdad no quería que entraras, pero no solo para hacer el reclamo al aire.
1: Excuse me.
0: Ay, Isabel.
1: What?
0: Isabel Cristina Rendón, bienvenida, ¿cómo estás?
1: No, pues yo aquí bien, muy contenta, tomándome un cafecito. Ay, es que esta hora es para el cafecito.
0: Sí, ¿verdad?
1: Sí, claro, porque le quita la pereza, le quita el hambre, le quita el sueño, le quita todo.
0: Ah, bendito sea mi Dios. Mira que me acabo de acordar que este programa era con baladas, se me olvidó.
1: Ay, fue madre, o sea que estás metiendo qué.
0: Pero bendito sea mi Dios.
1: Para
0: todo, no, yo puse lo que me dio la gana.
1: Ave María.
0: Bendito a mi Dios que hay la oportunidad.
1: O sea, ¿tú estás como los ratones hacen fiesta cuando el gato está dormido o qué?
0: No, pues yo soy el gato, ¿cómo así?
1: Bueno, tú me entiendes, ¿ok? Tú me entiendes.
0: 3:40 minutos. ¿Verdad que eso tenía balada? Hola.
1: Sí, pero ¿sabes algo? Yo creo que a los oyentes les gustaría vallenato también.
0: No, yo puse, es que como usted no está.
1: Vallenato. Pero yo me estaba sirviendo un cafecito ahorita y no que es que me quedé tomándome el cafecito.
0: Ve, como me acordé que había que poner baladas, pues entonces aquí va esta.
1: ¡Candela! A ver, ¿cuál es esa, mi papacho?

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0: Hermano, no me decís nada.
1: Oh, perdón. Es que estoy tan emocionado. Yo te deseo toda la dicha que hubiera deseado para mí. Y además, no sé.
2: ¿Y para mí?
1: Para vos, lo mejor de mi vida. Y un deseo. La promesa de que el primer hijo llevara mi nombre. En recuerdo del amor que les tengo. Y además, porque yo los presenté. ¿De acuerdo?
0: De acuerdo. Un abrazo.
1: Un abrazo, hermano.
3: Adiós, mis amigos, queridos del alma, que sean felices. Yo les ruego.

0: ¿Cómo la vio, pues?
1: Quedé anonadada.
0: Quedó como aparta estudio de una sola pieza.
1: De una sola pieza. Ole, ¿cómo va a ser tan conchuda de que va a juntar al ganado de esa manera esa mujer?
0: Él los presentó.
1: ¡Atrevida!
0: ¡Menos mía!
1: ¡Atrevida!
0: ¡Ay, hombre!
1: La estamos pasando muy bueno, de verdad que sí.
0: Ve, ¿yo sigo la programación o qué hago ahora?
1: No, siga, mijo, siga con su canto. Es que, a ver.
0: ¿Yo estoy en Cantina Vieja?
1: Si usted está en Cantina Vieja, ¿no es que usted es el príncipe de la Cantina Vieja y yo y la chachita?
0: ¿En qué estamos?
1: En Cantina Vieja.
0: ¿Candela y yo qué venimos siendo entonces?
1: Sí, pues mira, siguen siendo una relación muy genuina.
0: Yo pongo lo que gemela.
1: A ver, tampoco, no. Usted tiene que seguir lo que dice el jefe, sí.
0: Muchas gracias, Ana.
1: Va a seguir eso, sí, señor.
0: Muchas gracias, Ana.
1: A ver, no me recoche al niño, que el niño lo que pasa es que está un poquito cansado. Lo que pasa es que él está un poquito cansado de estar desde las 5:30 de la mañana por estos lares.
0: Por eso. Camella muy rico. Este camella delicioso y todo es gracias a ustedes. 315-513-105, nuestro WhatsApp, para que reporte la sintonía, mande la notica de voz. Hola, estamos pasando. ¿Estamos buenos o no estamos buenos?
1: Estamos ready.
2: 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Flaquito, vea, gatito, no se ponga a molestar mucho, que las mujeres están enseñadas a romper la cabeza con los bípodes. Ustedes no se ponga por ahí le dañan la cabeza y la frente misma.
1: ¿Que están enseñadas a qué?
0: A romper la cabeza con los trípodes. Usted que es una cegatona de miércoles.
1: Ay, qué pecado. No. Lo que pasa es que yo le iba a pegar a Leito con un tarro de gaseosa y le pegué. Fue con el trípode. Yo qué culpa.
0: Bendito mi Dios.
1: No veo.
0: Entonces,
1: si
0: estoy en Cantina Vieja.
1: Está en Cantina Vieja.
0: Ah, güey, madre.
1: Usted está en Cantina Vieja con mezcla de baladas y mezcla de vallenatos.
0: No, estoy en un despelote ni el hijo de madre. ¿Yo qué hago aquí?
1: Lo que pasa es que tú estás en un sancocho bien chévere.
0: Uy, sí, ¿yo qué hago aquí por estos lares? ¡Ole!
1: Un sancocho trifásico.
3: 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Mi gato, por eso es que Leito está riendo solo, porque que le pegó con el tripo en la cabeza. Leito toca llevarlo para el psiquiátrico.
0: Quedó loco.
1: Le aleando chichones.
0: Ya de por sí, muchacho, le faltaba un ratico ahora con el golpe.
1: Le faltaba un hermoso.
4: ¿Qué se hizo la flaca?
1: ¿A qué estoy?
4: Lavarle las bolas.
1: A ver. Me calmó.
5: 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Estamos pasando chévere.
0: Hasta el trago. Mucho gusto. No faltará en su casa. Ah, por acá también ya falta también.
1: Por acá también ya falta, amigo.
0: Mentira, no quiero que sepan que aquí en esta cabina nunca se ha tomado una gota de licor.
1: Nada de eso.
0: Esta cabina nunca ha pasado una cerveza.
1: La pulcridad ante todo.
0: Nunca, aquí, porque somos grandes actores y parece que estuviéramos bebiendo, pero no es así. Son años y años haciendo radio.
1: Sí, señor.
0: ¿Cuánto lleva usted, flaca, haciendo radio?
1: 10 años.
0: 10 años, yo llevo 3 años haciendo radio.
1: ¿Cuánto?
0: 12 más 1. Anuar también ya como 15.
1: A 13.
0: Somos profesionales en esto. Por eso parece. ¡Ole! ¿Qué hubo, Mónica? Mónica, buenas tardes, mi amor. Gato, saludos. Buenas tardes, mi amor. ¿Cómo estás de bella?
6: 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Por favor, póngame en pues misma grande locura, Luisito Muñoz, pues.
0: Puso mucho tema. Está rico el tema. 3:48 minutos. En lo que sea que estemos en estos momentos, la estamos dando toda. No tengo ni idea qué estoy haciendo, pero.
1: Es Cantina Vieja con mezcla, bebé. Es Cantina Vieja con mezcla.
4: 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Háblame, gato Yerlín Montes.
1: ¿No es que gato Yerlín?
0: No, es que yo soy todo acá.
1: O sea, tú eres viral.
0: Sí. Y gripar a veces también. Me pega. Bueno, sigue la Cantina Vieja Nueva Vallenato Balada de todo.
7: Primera.
1: A ver. Ese me gusta. Ese me pone contentosa.
7: Segunda.
1: Me pone contentosa.
0: Los Visconti de Argentina. ¿Qué? Los Visconti de Argentina, Donaldo Videla y Víctor Visconti dicen: ódiame por piedad. Yo te lo pido.
8: Ódiame sin medida ni clemencia.
7: tercera.

0: Es una cantina bien aletosa, ¿yo?
1: Y le tengo ñapa que me está viendo al rato.
0: ¿Cuál? Uy, zapato rojo.
1: ¿Ven? Roto, hombre, ¿cuál roto? Roto. Rojo, tenés vos esa gente a estar comiendo esas cosas que tenés ahí todas picantes.
0: Son esos rollitos rojitos que vean con ta y terminan kiss.
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0: realmente no quería colocar ese me fue. ¿Por qué les voy a hablar paja? Yo,
1: ¿por qué le fue? ¿Por qué?
0: Yo creo que yo soy el hombre más sincero de la radio. A mí me fue ese tema, no iba.
1: ¿Pero por qué le fue?
0: No, porque me distrae viendo el teléfono. ¿Para qué les voy a hablar paja? Recursos humanos y están escuchando, perdón. Yo también me equivoco. Pareciera que no, pero... ¿Para qué les voy a hablar paja?
1: Pues
0: me equivoqué.
1: Mira, no tanto a recursos humanos, más bien a Cantina Candela.
0: Entonces, Manelford, y olvidemos esta parte, listo. Un, dos, tres.
1: A ver. Ya. ¿Vamos a contar chistes?
0: Ah, no, espere, espere.
1: Pues estás... No, pero
0: no,
1: mira.
0: No, no, espere, espere porque no
1: la estoy parando. A ver.
0: No, yo, es que mi turno terminó de rato, tengo sueño, hermano.
1: No, ¿cómo que?
0: Fue muy duro mantenerse de pie. Espere, la canción iba, estaba sonando este.
2: Ya me cansé.
1: Y terminó así y ¿qué?
0: Espérate que estoy intentando hacer la otra, espere un momentico. Me toca buscar la canción otra vez, Dios mío.
1: Otra vez, ya me cansé. Yo le canto.

0: Ahí está, Alzate, papá.
1: ¿Yo te puedo cantar una de Shakira?
0: ¿Cuál va a cantar?
1: Yo te quiero cantar Antología.
0: Antología, aprovechemos porque no tengo ni idea de qué decir al aire. Ya, la verdad es que hasta ahora ya no tengo ideas. Hablando en serio,
1: No.
0: Me fueron hace rato las ideas, entonces aprovechemos a la flaca.
1: Espérese. Es que yo en estos días subí un video a las redes sociales donde yo les decía a los oyentes que yo sabía cantar. Y resulta que Leo me queda mirando con cara de como
0: ¿y usted
1: que,
0: por qué está diciendo mentiras al aire?
1: Ay, ¿cómo que mentiras? Usted sabe que yo sé cantar. Y entonces yo dije...
0: No, pero usted me hubiera dicho que primero venía una historia antes de cantar y yo no colocaba la hija madre
1: canción. No, espere, que yo voy a cantarle ahí para demostrarle a los oyentes que yo hoy canto bonito. Ah. Pero ¿por qué no me voy a colocar la canción?
0: ¿Quién quiere escuchar a la flaca cantar? De una vez todas se lo dejo al público. 315-513-1025. 315-513-105. Si saco a 5 personas que dicen que sí,
1: canto.
0: La verdad es que me voy porque qué falta respeto no tener que ni escuchar a la flaca cantar.
1: Ay, ¿cómo que? Pero canta.
0: 5 personas que digan que sí, que cante la flaca y que ella canta.
1: Yo le canto Antología. Ay, no. O le canto Si se fue, se fue. Hasta llamando está la gente.
0: Estás hablando de Shakira y ahorita te vas a ir para Paola Jara y Franci.
1: No, si se fue, se fue. Es porque es cantina. Bueno, cantina entre comillas, porque eso no es cantina.
0: Uy, por favor, digan que no. Dios mío, bendito. Ah, se lo ruego.
1: Pero porque yo canto bonito.
0: Yo se lo juro que dejo la maricada.
1: A ver.
0: Pero...
2: Yo escucho Candela, solo éxito. Mi gato está tomando mucho curado. Ya le están volatando la música ya.
0: No, yo soy sincero.
1: La edad.
0: Hay unos que al aire salen y le echan culpa al técnico, al programa. No, yo me equivoqué.
3: Déjela cantar, hermano, déjela cantar. Ay, a ver si de pronto llueve.
1: No me es gracioso.
4: Claro que sí, canta, mi flaca, canta.
1: Hágale.
5: Yo escucho Candela, solo éxitos, que cante la flaca, cante.
1: Ay, tal.
0: Oiga, pero ustedes aman o odian a la radio, ¿usted qué es lo que sienten por esto?
6: Sí, yo escucho Candela, que cante la flaca, ahora que está borracha.
1: ¿What? Yo estoy en sano juicio desde que llegué, ¿cómo así?
0: Ay, la flaca borracha.
4: Yo escucho Candela, y quiero escuchar a la flaquita, que cante.
1: Ay, tan lindo.
7: Lo Candela, solo besitos. No, la flaca no, por favor.
0: ¿No? Muchas gracias, mi reina, usted acaba de salvar la patria.
1: Quiero cantar.
0: Hay que ser legal, la gente está
1: yendo. Yo le quiero cantar, si se fue, se fue, y que no vuelva más.
0: Bueno, con usted lo
1: que
0: pidieron,
1: vaya,
0: ¿no?
1: Le guante, lo resabe a su mamá.
0: No, prepara antología.
1: Ah, bueno.
0: Caliente, que ya va al aire.
1: Yo canto como Shakira.
0: Dios mío, bendito sea mi
8: vida. Yo escucho Candela. Que cante, a ver si llueve, mano. Esos calores que han hecho hoy.
1: Tan odioso. Vea, yo le voy a cantar como Shakira.
0: Pero antes de su canto, permíteme un momentico porque voy a saludar a Cielito, que está de cumpleaños hoy. ¡Cielito
1: lindo!
0: Te alegran los corazones, Cielito. ¡Feliz cumpleaños! ¡Que Dios te bendiga, Cielito!
1: ¡Cielito!
0: Que cumplan muchos, pero muchos años más, Cielito.
1: Cielito.
0: Felicidades, Cielito. Dios la bendiga. Y que cumplan muchos, pero muchos años más. Sí, se me había olvidado. La verdad es que me pidió el saludo hace 2 horas.
1: No, ya pa' qué, hijo de madre. Ya nació, ya por el derecho, ya creció.
9: Yo escucho Candela. No, que no voy a cantar porque la tarde está muy hermosa y de pronto llueve. No.
1: Por eso, mejor. Para que le quite el calor.
7: Creo que se vaya a cantar a la casa ya trafiando.
1: ¿Qué?
0: No, yo no sé. Pero yo
1: no le entendí qué digo.
0: Pero para mí es un no.
1: Ay, yo canto mi
9: gatico, déjela que cante. Que si Amparo Grisales pudo, la flaca también puede.
1: Obvio, eso me gusta.
2: Que cante esa voz hermosa, preciosa.
1: Gracias, querido.
0: Me gusta que por la mañana le digan, hola, papi.
1: Le diga, hola, mi amor. Buenos días, papi.
0: Me paró corriendo.
2: Yo, gato taller.
0: ¿Qué, papi?
2: Que no cante porque llueve. Pero sí, te canta para que llueva.
1: Por eso mucho mejor, calor. ¿Sí o no?
0: Al fin que papi está bipolar.
10: Anuar, déjala que cante, para reírnos un rato.
0: Anuar, que cante o no que cante la flaca.
1: No, Anuar, está su quinto sueño.
0: Muchas gracias, Anuar, lo acaba de autorizar el jefe. Se hace la carnita asada con la flaca. ¡Un fuerte aplauso!
1: Yo canto como Shakira y me... Espérate, empieza.
0: Deja de hablar y canta, bebé. Pero ¿por qué cuando no pongo la canción te da por contar historias?
1: Pero es que todavía no ha arrancado la canción.
0: Ah, ¿es que usted va a hablar sobre el intro?
1: Claro.
0: O se pudrió esto definitivamente. Dale, cantó.
1: Ahí dice, dice.
0: No, pero otra vez.
1: Otra vez. Yo le veo la cara a usted y me da risa.
0: No, pues. Imagine cómo estamos nosotros, ¿no?
1: Escuchen.
0: Ojo, atención.
1: Tengo el tono.
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1: Canto igualito, ¿sí o no?
0: ¡Siga, hombre!
1: Ah, es que me equivoqué la letra. Espere.
0: Me busque la letra ahí primero.
11: Soba tanto.
1: Me dicen Shakira.

0: cantó divino, ¿sí o no?
1: Dale, siga.
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0: Ya me dio risa.
1: Eso, qué porquería, Dios mío, bendito. Qué vergüenza. Qué vergüenza. Uno, y saber que mi familia me pagó el estudio para esto, ¿no?
0: Mira, yo no estudié canto, ¿ok? Yo no estudié canto para que lo tengan presente.
1: Ay, qué vergüenza con ustedes, la verdad. Pero, yo nunca pensé que lo iba a insultar de esta manera.
0: Pero si te ponen a escoger entre Amparo Grisales y yo, ¿a quién escoges?
1: Me pego un tiro.
0: ¿Con un banano o qué?
1: Dejo que me pegue con un trípode en la cabeza y me he privado como a Leo.
3: Déjela, déjela que cante, ella canta hermoso.
0: Ay.
3: No, la flaca que no canta porque la flaca canta horrible.
0: Ay, pero ¿por qué? Yo canto lindo.
4: Déjela que cante a Leonarda Fabia, que le pega duro con ese bozarrón.
0: Oh, qué lindo.
1: Me gustan como cosas raras, ¿no? Ustedes, ¿no?
5: Ah, Shakira como que mordió la lengua.
0: Shakira en este momento dirá, esta hijo de madre, ¿cómo me la canción?
6: Flaquita, pues, ¿qué le digo? La música, el canto lo lleva en la sangre. Lo malo es que tiene problemas de circulación. Sí,
1: tiene la presión bajita.
7: Candela, candela, solo tristezas. Sáquenla de ahí, por favor.
0: Ay, no, ya me dijeron que cuando cantan con sentimiento, cantan bonito. No, pues.
1: No.
0: Yo me llamo.
4: Ah, bestia. No. De rano. No. Yo
0: ¿qué iba a decir, mijo?
4: No.
1: No, ya no, se le reseteó el cerebro, es no puede decir más.
0: De razón, ¿qué?
8: De la candela, buenas tardes. No, la flaca, y cuando canta, me acuerda del capítulo de la Chimoltrufia, cuando está haciendo aseo, cantando.
0: Ay, sí, pero esa canta dice, mentiras, solo eran mentiras.
1: Bueno, qué vergüenza con usted, me tocó agarrar el micrófono a la muchacha.
0: Oye,
5: la candela, solo éxito. La flaca dice que canta como Shakira y me dejó ciego, sordo y mudo.
0: Pero mire que le saqué una sonrisa a los oyentes.
1: Sí, como 40 lágrimas. Soy como los LeBron por esa risa que le sacó la Cody en lágrima a cada uno.
9: Pana, aquí estamos trabajando como 5 personas y estamos todos cagados de la risa con esa voz de la flaca.
0: Ay, pero yo canto lindo. Pero ¿por qué te ríes y yo canto bonito?
1: Es que menos 5,000 de aura para candela. Sí. Nos quedamos en aura con eso.
10: Dale, gatico.
1: A mí no me metan en su puerta.
10: Y a ver, hermano, es que están cerrando la emisora. ¿Eso para qué es lo que está pasando? Y están cerrando la emisora, podemos cantar a la flaca.
0: Venga, le hago la pregunta. ¿Les cantó otra? ¿No?
1: No, yo me voy. Terminé turno de rato.
0: No, me iba hasta las 7.
1: No, el que la gente, yo hago lo que la gente diga, la verdad es que del pueblo y para el pueblo.
11: De la candela, candela, solo éxitos. No, mi amor, no te llamas. No tienes el rasgadito, no tienes la voz gármica.
0: No.
11: No tienes esas voces que ella tiene.
0: ¿No te erizo?
11: Más bien parece una combinación como Evet y la Fea. Vas para el distrito, no vas para la
0: o sea, no te erizo la piel.
1: Te vas para Manuela.
12: No, flaquita, no.
0: ¿Fracasé?
12: Mejor canta un boquinche.
1: No, a ver.
5: La flaca la rompió, mejor dicho.
1: Ay, dale.
0: No.
1: Pocho, no mande audio a esta hora, trabaja, hermano.
0: ¿Qué dice? Yo quiero
5: la flaca la rompió la flaca, mejor dicho.
0: Ay, lo amo.
13: Flaquita, yo escucho candela. Flaquita, canta más una gallina al horno que usted.
0: Ay.
13: Con todo respeto, ¿no? Pero bueno. Ah,
1: pero venga, le puedo hablar
13: canta
1: claro
13: más
1: una vez.
13: El gallo de la vecina.
0: O sea, ush.
1: Canta más. No, ya es una.
0: Yo tengo una pregunta.
1: Bueno, yo voy a decir una cosa.
0: Espera, yo tengo una pregunta.
1: Caliente. Voy a poner una tripleta de Cantina Vieja. Ustedes en esa tripleta van a votar si sí o si no.
0: Y
1: usted
0: ¿qué?
1: Prepare un tema bien preparado.
0: ¿Tema de qué o qué?
1: ¿Para cantarle? Para cantar, sí, claro.
0: Yo le tengo uno.
1: Pero prepárelo. ¿Usted ya lo tiene listo?
0: Ya lo tengo listo.
1: Listo, la gente dice si sí o si no. Pongo dos canciones, y digo una tripleta, pero no pongo dos canciones.
0: Ajá.
1: Escucho audio y dicen que sí canta la canción.
0: Hágale pues.
1: Apúntemela ahí.
0: La tengo. Tengo el tono.
1: ¿Ya la tiene?
0: Ya la tengo.
1: Bueno, antoje a la gente. ¿Con quién va a ir usted?
0: Me voy con Si Se Fue, Se Fue.
1: ¿En versión Shakira?
0: No.
1: No sé, no sé cómo.
0: En versión Franci, yo me llamo Franci.
1: Ah, ¿usted también canta como Franci?
0: Claro.
1: Dios mío, tanto talento en una sola mujer, Dios.
0: No, imagínate.
1: Bueno, entonces, ustedes dicen.
0: ¿Usted sabe por qué yo tengo el turno más largo de la emisora?
1: Porque no había nadie más a quien clavar, ¿no?
0: No, porque. porque es que en mi casa les gusta que yo me venga para acá, para la emisora y pueda derrochar todo el talento que tengo.
1: Ah, no, si usted viera conmigo, yo también la mandaría.

0: Cuando cantan a Gabriel, me encanta. Qué linda voz tiene esa mujer.
1: Pero no era Ana Gabriel, era yo la que estaba cantando.
0: Igualita, sí, no me puedo imaginar. Los estábamos engañando todo este tiempo. Era Isabel Cristina la que estaba interpretando ese tema.
1: ¿Les gustó?
0: Un aplauso.
1: ¿Les gustó?
0: Bueno, póngale cuidado.
1: ¿Puedo sacar más?
0: Vamos a hacer una votación.
1: A ver.
0: La gente dice si usted vuelve y canta o no.
1: Hágale.
0: Igual la voy a poner a cantar, quiero que sepa. Así la gente diga que no, la voy a poner a cantar. Le hago este daño a toda la audiencia y me voy.
1: No, pues gracias por lo que me toca, ¿no? Que la cueste
0: dañar. Así la gente diga que no, igual va a cantar. Eso no.
1: Obvio, boys.
0: Pero que no nos pone a participar como para que se junten, ¿no?
1: Pero
0: no.
1: Lo que pasa es que... Mira, tú eres mi compañero, tú eres mi hater. Dime tú qué vienes siendo.
0: El enemigo.
1: Pero bien enemigo yo.
0: No sé cuándo había escuchado un locutor tan sincero, no lo hay en ningún lado.
1: No, pues madre.
0: Así que igual manden la nota de voz, igual la vamos a poner a cantar. Listo, Blanca, ¿está lista o no está lista para las votaciones?
1: Obvio, Lola. Hola. Obvio, Lola.
0: Bueno.
1: Porque Lola mente.
0: No, Dios mío. Listo. Bueno, ¿cuándo fue que yo dije lo de que si cantaba o no? Como por aquí, más o menos, creo que fue. Por aquí. Listo, se juegue, te flaca. ¿Se tiene fe?
1: Sí, claro, obvio.
0: ¿Se siente que la gente va a querer que la gente, que usted cante?
1: Sí. Sí, mi oyente no me dejan morir. Yo, no, lindo, si ellos me van a apoyar a que yo cante para darles alegría a su corazón el día de hoy.
0: Qué bonito. Convenza a la audiencia de que vote por usted.
1: Oyentes, los amo. Oyentes, si ustedes votan por mí, el domingo tendremos 2 horas de música de diciembre.
0: ¡Eso!
2: Te escucho candela, candela, candela, solo éxitos. Gato, gato, gato. ¿Usted no sabe cuánto vale una multa por contaminación auditiva?
0: No, yo
2: se
0: no.
2: Está haciendo, socio.
0: Ni que estuviera cantando yo.
3: Candela, candela, solo éxitos. No, no, no. Qué horror. Parece que le hubieran apretado una teta.
0: A ver, cuidado.
1: A ver, ¿qué es eso? ¿A usted se la apretan y a la haría así o qué?
4: Te falta un poquito esa voz orgásmica que tiene.
1: Gracias, linda. Yo hablo muy sensual, linda, pero al momento de cantar no hago así.
5: La flaca igualita a Shakira.
1: Uy, igualita
5: a Shakira, la de Temu.
1: A Shakibeca.
6: Dejen cantar la flaca o me la traigo para acá, para mi emisora.
1: Lléveme para allá, ver, lléveme.
7: No, no te llamas, flaquita, no te llamas. Sinceramente no te llamas, te falta ese aire como de... Ese aire orgásmico.
1: Acústico, gordo.
0: Ahorita no estamos calificando de canta o no canta. Ahora, ¿canta?
1: Canto.
0: Como Shakira, ya sabemos que no, no hay ningún problema con eso.
1: Pero ¿qué tal que cante como Franci?
0: Pero ¿qué tal?
8: Gato, gato, gato. No, Isa la persigue el talento, pero ella es más rápida.
9: Mentira, mi amor, que usted es la cantante más hermosa.
1: Ay,
9: que puede haber.
1: No, lo amo. Te amo, lindura.
10: Uy, sí, está haciendo falta la cantina vieja. Gatico.
0: Yo, papi. Gatico, ¿qué hueque?
10: Póngame por las calles del amor, por favor.
0: Pero, Darío, hágale, papito.
11: Blaquita, si así se pone a cantar en la casa, por eso es que les gusta que usted esté doble turno, mija.
1: Ay, sí. A mí me mandan desde las 11:30 de la mañana hasta las 7 de la noche para que esté por acá.
0: Y se demoran en recogerla.
1: Imagínate.
12: Pues démosle la oportunidad con uno popular.
1: Eso sí.
12: Porque lo de Shakira sí definitivamente no es lo de ella. De pronto con un popular vamos a ver cómo le va.
1: Pero fíjate que a mí me dicen que yo canto igualito a Shakira.
0: ¿Verdad?
1: Sí.
0: ¿Y quién le está haciendo ese daño a usted para de una vez frentearlo, no? El número y lo llamamos.
1: Yo
0: y lo...
1: no sé si me está mintiendo.
0: No, no, usted no sabe, usted es muy ingenua, entonces déjeme decirlo. Porque... Oiga, el amor es ciego y sordo, al parecer. Yo...
1: Lo que pasa es que él canta como Shakira, ciego, sordo.
0: Sí, ¿no?
10: Candela, candela, solo éxitos. No, pero la flaca canta como Candelito. No, candela, candela, solo éxitos.
1: Candelito no canta. Solo...
0: Candelito es mudo por eso.
1: O sea que yo canto como los mudos, ¿o qué?
13: Candela, solo éxitos. Déjala cantar, déjala cantar.
1: Ay, tan lindo.
14: Muy buenas tardes, yo escucho candela, candela, candela, solo éxito. Sí, claro, que cante la flaca, canta muy bonita la flaca.
1: Ay,
14: déjela
1: no
14: cantar, gatico.
1: ¡Uepa! ¡Ay, corazón!
0: Es carajo que no, nadie la va a acompañar.
1: ¡Uepa! Dale.
0: Aquí está.

0: llorar.
1: No, pero momentico, afines, mami, porque estamos... O sea, también esfuerzo un poquito, ¿no, mi amor? Porque...
0: Pero me estoy esforzando.
1: Otra, a ver, no, pero espere.
0: A ver.
1: Métale melismas a eso, yo no sé.
0: A ver.
1: No, a intenterizarse, pellizquese algo, yo no sé, pero bueno. Listo, otra vez.
0: ¿Cómo pellizcando me va a erizar?

0: Y candela.
1: No le estás dando esperonada.
0: ¿Qué por qué ese aborito, buen amante y bien parado? No, pues, no me acuerdo la canción.
1: No, así es, así es.
0: Es verdad que está muy bueno, que todo lo hace bien hecho, mas no le voy a rogar.
1: Métale.
0: Yo no soy como las otras, que sus pies se han humillado.
1: ¡Hágale!
0: Ay, es que yo la cara de William me da risa.
1: No la mire, William, tape la cara.
0: A ver, y ahí yo va, soy mucha mujer.
1: El coro la rompe, el coro la rompe.
0: Si se fue, se fue. Que no vuelva más. Que vaya y le aguante los resabios su mamá. Que yo buscaré quien le dé pasión. Me siento muy hembra para llorar por
1: Dios mío, bendito, qué espectacular.
0: Pero así se siente orgullosa de mí.
1: No, yo también creo. No lo dudo. Con este daño ya hecho.
0: Si así soy cuerda y me iré borracha como canto.
1: No.
0: Bellísimo.
1: Hombre, que había gente que nunca había escrito a la emisora. Escribiendo. Lo bueno fue que arriba rating, gracias.
0: La gente va a decir, uy, no, hoy estaba escuchando una emisora de Cali llamada Candela y canta una vieja que dañó la canción.
2: La flaquita, no le vaya a atrever por irse pronto pa' yo me llamo, porque mejor dicho, ahí misma le toca la campana paro Grisales y le hace esas caras de muecas que sabe hacer esa señora.
0: Mire que por acá alguien me escribió al WhatsApp de la emisora y me dijo, es que no dejes que nadie encienda tu brillo.
1: No, pero yo sí le valoro algo a usted.
0: ¿Qué?
1: Y yo siempre lo he valorado porque usted fue una muchacha. Una muchacha que se esforzó, que empezó de cero.
0: Sí.
1: Se esforzó.
0: Sí.
1: Practicó.
0: Sí.
1: La dio toda.
0: Sí.
1: Y ahí en cero se quedó una cosa de loco.
0: Es que yo la saqué del estadio.
1: Usted metió la casa por la ventana. Usted.
0: ¿Yo no la saqué del estadio?
1: Usted la metió al estadio, güey.
3: Candela, yo escucho Candela. Bueno, a mí me parece que la flaca sí canta. Lo que pasa es que los demás tienen autotune. Pero
0: sí.
3: Si hacemos memoria, señor Michifus, cuando Anuar estaba de vacaciones, usted estaba cantando La Quemona y se le iban los gallos.
0: ¡Ay! Que la quemona.
1: Yo canté La Quemona.
0: ¿Cómo vos cantando La Quemona?
1: No, o sea, pues
0: canta La Quemona usted.
1: No, yo me estoy sorprendiendo.
0: No, canta La Quemona, canta La Quemona usted. Cántela. ¿Por qué ríe? ¿Pero por qué ríe? Ay, yo canto muy bonito y usted está burlando de mi canto. La risa me dio risa a mí.
4: Blanca, acabo de darme cuenta que mis problemas no son tan graves como tu voz.
1: Oiga, si ustedes quieren ver, ya la escucharon, si quieren ver las caras y las muecas que ella hace al cantar, bien puedan. Arroba Candela Estéreo Cali, arroba Candela Estéreo Cali.
0: Uy,
1: la grabaron.
0: ¿Cómo así? ¿Cómo
1: un
0: así?
1: Paparazzi la grabó. Uy, en nuestras historias.
0: ¿Pero cómo me hicieron eso?
1: Nuestras historias de Candela Estéreo Cali, arroba Candela Estéreo Cali. Está el canto de la placa, las muecas y todo.
0: Mira, yo canto con sentimiento, bueno.
1: Sí,
0: lo que pasa es que yo canto bonito y no que es que escucha fe.
1: Sentimiento la caja que le tiró esta señora, oiga. Sentimiento en la caja que le tiró a la señora Joe. Muchas gracias a todos. Bueno.
0: ¿Cantó otra?
1: No. Yo creo que con dos ya.
0: Yo tengo la de Adicta al Dolor.
1: ¿Verdad también?
0: Sí.
1: No guardes, era un ratito para otra ocasión.
0: Es que Verosca y yo somos amigos.
1: Ah, está con Verosca.
0: Es que estudiamos en la misma escuela. A ver, Bartolomé.
1: No. Uy, no le puedo.
0: No, ese es Camándula. Ay.
1: No.
0: ¿Por qué se burla?
2: No, yo escucho Candela solo decir, ahí está el dolor que nos va a hacer dar usted con esa voz.
1: Ahí está el dolor de oído.
2: Linda, como para comentario, con esa voz tan
0: linda
2: que tiene, pero para cantar, ay, no.
0: Se lo canto a capela.
1: No.
0: Se lo canto a capela. Escuche. Yo quiero brindar por

0: Pero muchas gracias a todos, ¿no? Yo, qué porquería, yo me voy, muchas gracias.
1: ¿Por qué te vas a ir? No, yo no sé qué haces conmigo.
0: No, no, no, voy a hacerme revisar los oídos.
1: Aquí la pena la pasamos los dos, no yo sola, amigo. No. Quiero decirle, familia Candela, que yo no canto así, canto peor.
0: No, uy, qué mal. Y así pide tercera, oiga.
1: Y mandar una puta para Grisales.
0: De paro Grisales riendo.
2: Candela, Candela, solo decir, ay, no, Dios mío, qué pecado cometimos para que nos lastime nuestros témpanos así, por Dios. Piedad, ay, con los oyentes, piedad.
1: No te ericé.
2: Candela, Candela, solo decir.
1: No te ericé, linda.
2: Con esa voz no eriza Amparo Grisales, la va sacando.
1: ¿Quiere que le erice, mami?
0: Bueno.
1: ¿Quiere que le erice? Yo le canto Me Duele, Me Duele.
0: No, ya no más, no, en serio, ya. Basta.
1: La de Amparo Grisales, que tanto le gusta a la gente.
0: No, uy, no, así que es verdad que
1: me
0: va esto.
1: Muero, me muero.
0: A la chinga, dirían los mexicanos.
1: Ole, ¿cómo se me va?
0: 4:48.
1: Venga, venga, antes de que vaya con música, ¿cómo es que Mao le tienen las redes sociales?
0: No, yo no, marido, a mí no me meten las cosas.
1: No, ¿para qué todo, marido? ¿Para qué enemigo? No.
0: Arroba Candela Estéreo Cali, ahí están las muecas de la flaca cantando.
1: Si se siente identificados, comente.
0: No, ¿quién
1: comente?
0: Se va a identificar con eso.
1: Usted también canta así de bonito, mijo.

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1: 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Nadie sabe lo que se aprende. Pero sí sabemos para dónde vamos.

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1: Ole, cómo van a pegar esa boleteada en las redes sociales de Candela. Arroba Candela Estéreo Cali. Muchas gracias por la boleteada que me acaban de pegar de mis muecas, de mis caras, de mis gestos al momento de interpretar éxitos tan buenos como el de Si se fue, se fue, el de Antología. ¿Cuál otro te iba a interpretar? ¿El de Adicta al dolor?
2: No, yo gracias a Dios ya ni me acuerdo.
1: Ay, pero mira, Toretto,
2: Mira, amor, lo hiciste muy bien, te felicito.
1: Me encanta porque hay muchos oyentes que dijeron que quería que volviera a cantar. Bueno. La verdad es que no lo voy a hacer porque ya me duele la garganta.
2: Y lo bueno es hacer esperar para una próxima ocasión.
1: Sí, claro, para la próxima yo les canto el tema que la gente me pida. Pero hablando de cosas de pedir, nos han pedido un favor, pero de carácter URG, o sea, urgente. ¿Y de qué se trata, mi vida?
2: Mi amor, el DJ Arnold me acaba de llamar y necesita urgente una colaboración.
1: ¿Qué fue?
2: Un negocio, lastimosamente, sufrió mucho este 10 de agosto.
1: Sí.
2: Y en estos momentos el DJ Honor está allá porque necesitan retirar unos escombros.
1: No te creo.
2: Se vino abajo el negocio.
1: ¿Qué negocio? ¿Se puede saber qué negocio?
2: El DJ Honor está allá. Necesito a una persona que tenga una volqueta con trabajadores disponibles.
1: Sí.
2: Para que se comuniquen con el DJ Honor ya, que van a remover esos escombros que están afectando el transitar de los vehículos por ahí. Arnold me dice que por favor, gato, necesito urgente esto, estamos ayudando acá, estamos quitando los escombros. Una situación muy fácil porque ha sido un negocio que ha estado con nosotros trabajando. La persona que tenga la volqueta, que tenga los trabajadores disponibles, que digan yo les puedo ayudar, les voy a dar el número del DJ Anuar, que en estos momentos se encuentra en el sitio y está pidiendo la ayuda, mi amor. De carácter urgente, como lo dices.
1: ¿Dónde se encuentra ese lugar para que los oyentes que de pronto puedan ayudarnos con una manito de gato, como le digo yo, una mano amiga, nos puedan colaborar, gatito?
2: Necesitamos a esa persona que tiene la volqueta con los trabajadores para que les ayuden.
1: Sí.
2: Comuníquense a este número, las personas que tengan la volqueta.
1: A ver.
2: 316-544-9625.
1: Sí. Repitis.
2: 316-544-9625.
1: Sí.
2: En este momentico,
1: gente.
2: Anuar necesita la volqueta con sus trabajadores para retirar unos escombros que están afectando en estos momentos la movilidad de un negocio amigo de Candela. Me voy a guardar el nombre porque no, en ningún momento me habló acerca de decir el sitio, entonces me voy a quedar con el nombre. Pero el DJ Anuar está ahí, me llamó, pues. Usted sabe lo difícil que es ver un negocito abajo.
1: Claro, tanto esfuerzo, tanto trabajo que se pierde ahí.
2: Bueno.
1: Sueños, metas, esfuerzo, como lo acabas de mencionar, para uno poder sacar adelante su negocio, su emprendimiento, y que algo así de la nada, porque al fin y al cabo no hay nadie culpable, sencillamente la naturaleza rugió y ahí fue donde se vino todo abajo.
2: Qué lástima. Ya está el DJ Anor esperando a la persona que nos va a ayudar. Yo sé que va a salir de aquí la persona. 316-544-9625. Usted amigo con la volqueta, usted amigo que tiene sus trabajadores, que nos quiere colaborar, que nos quiere ayudar, hable con Anor, papito, hable con Anor, que le da la respuesta que usted necesite. Porque yo sé que hay muchas preguntas acerca de esta colaboración. Hable con Anor, que Anor le tiene todas las respuestas, pero de carácter urgente. 316-544-9625. Esa volqueta con los trabajadores, por favor, hágale la llamadita. 316-544-9625. 316-544-9625. Por favor, el DJ Anuar los está esperando. Candela los está esperando también porque es un negocio aliado que ha estado con nosotros en varias actividades y que nos ha colaborado mucho a todas y todos. Ahí los esperamos, pues. Última vez que digo el número: 316-544-9625.
3: Candela, Candela, Candela. Solo necesito para informarle que acá en la tercera norte con 44 hay un caos. Yo no sé qué pasa, pero hay un caos que, mejor dicho, no puedo ni pasar carro de aquí para allá, para acá, en la 44, todo eso está cogido.
4: Ana, buenas tardes. La musiquita había estado muy buena y con el chiste de la Isa Rendón, que nos hizo reír bastante, pa' que la berraca la Isa Rendón, que tiene gracia por hacernos reír.
1: Aquí
4: me están pidiendo un disquito de Los Caminantes, Sueño de Amor, a ver si me complacen. Es para todos los muchachos de aquí del taller.
1: Hágale, pues, mi corazón. Se lo voy a buscar y se lo voy a poner.
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0: este sector, lo necesitamos retirar urgente. Allá está el DJ Aaron en estos momentos, esperando que esta ayuda pueda llegar. Sabemos que es difícil encontrar una volqueta a esta hora, con trabajadores, lo sabemos, pero sabemos que no es imposible. Es difícil, pero no imposible, y más cuando la familia Candela se activa.
1: Eso es muy cierto, imagínate.
0: Ya demostramos que movemos, montañas.
1: Movemos lo que sea necesario y llegamos a donde sea necesario. Es más, tiene que estar pendiente a partir de las 7 de la noche, porque tendremos un Guerreros Candela que de verdad sé que también les va a conmover mucho el corazón. Pero en este caso también necesitamos, es que ustedes, los que tienen de pronto volqueta, que nos puedan ayudar para así mismo poderse llevar todos esos escombros. Exactamente, ¿a qué número se pueden comunicar, mi gatico?
0: 316. Ajá. 544.
1: Sí.
0: 96.
1: Sí.
0: 25. 316-544-9625. 316-544-9625. Ahí les contesta el DJ Januar y les da toda la información de lo que ustedes necesitan preguntar. O mejor dicho, de los temas de la plata. Pocas palabras.
1: Necesitamos con urgencia una volqueta.
0: Con trabajadores que nos ayuden, por favor.
1: Con trabajadores incluidos, porque de verdad es que es de carácter urgente. De carácter urgente. Necesitamos que por favor les puedan ayudar a estas personitas que son aliados también de Candela 102.5. Pero lo más importante es, no es sencillamente por ir y hacerlo por Candela, sino por hacerlo por voluntad propia, por hacerlo por amor, por hacerlo porque hoy es el caso de ellos, mañana puede ser el caso suyo. Recordar que obviamente entre familiares nos tenemos que ayudar. Recordemos el número, mi vida.
0: Claro, Blaquita. 316-544-9625.
1: Ahí lo acaban de escuchar. Hola, corazón. Buenas, buenas.
2: 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Ay, por favor, ¿podrían colocar alguna canción de Coco Sánchez?
1: De Coco Sánchez. Voy a buscarla, voy a buscar. Ay, dijo Coco Sánchez. Ah, pero ya dijo Coco Sánchez, yo le sigo la corriente. Voy a buscarla porque en la vida lo había escuchado, la verdad, para serle sincera. En la vida lo había escuchado. Pero que me dice el gato, ¿cuántas horas lleva sin bañarse? Y yo, ¿qué vas a ver, bebé? ¿Y acaso yo con él? Vea que cuántas horas lleva usted sin bañarse. Gato, dice por aquí, ¿qué cuántas horas lleva usted sin bañarse? 11 horas sin bañarse, ya está vinagreto. ¡Ole!
3: Candela, Candela, Candela, buenas tardes. Solo éxitos. Candela.
1: Señor.
3: Quería, como no sé si se pueda aprovechar este medio para poner como estilo de una queja, una denuncia sobre Importadora Celeste, para que no roben más gente, ya que este programa, esta emisora la escucha, mejor dicho, todo mundo. Si vas a pedir un repuesto para un vehículo en Importadora Celeste, no te confíes, porque hoy en día pues todo es consigna y que ya se le envía. Resulta de que si se consigna, ya después de que consigna, sale envío exitoso y sale como importadora Japón. O sea que no está comprando, te están robando así, con la fachada de Importadora Celeste. Se le hizo el reclamo a Importadora Celeste y dice, no, ya van varios. Ya estamos bregando a solucionar eso, pero...
4: De Cuco Sánchez, Rosa de Oro, que dice, en las estrellas del cielo.

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